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1: ¿Qué tal? Muy buenos días. Muy buenos días. Es la mañana de lunes, lunesito, 29 de junio de 2026, ya el penúltimo día de este sexto mes de este año 2026. ¿Cómo amanecieron? Esperamos que muy bien, que haya sido excelente el fin de semana, que hayamos descansado, que hayamos recargado pilas. Y estemos muy bien, ¿verdad? Y que el resto de este día, es muchísimo lo que le queda a este día, apenas son las 7 de la mañana con 3 minutos, le vaya a usted mucho mejor. Esté mucho mejor, excelente inicio de semana que ayer comenzó, hoy retomando nuestras actividades cotidianas. Bienvenidos, bienvenidas. Esto es Expreso 24/7. Vamos a tenerle a usted la información más relevante de las últimas horas a nombre de todo el equipo de editorial y producción, con Daniel Ríos al frente, el apoyo de Carlos Pacheco y Mauricio Galaviz. Los saluda con mucho gusto su servidor Marcelo Bailis. Aquí estaré con usted en estas siguientes 2 horas, de aquí a las 9 de la mañana, con un contenido muy completo. Ya lo escuchará usted, muy completo, muy variado, muy interesante en materia informativa, de análisis y de opinión. Expreso 24/7. Le doy un avance de la información, las noticias que estaremos abordando en el transcurso de estas próximas 2 horas. Hablaremos de la electricidad, hablaremos de la generación, de la capacidad instalada o incapacidad que tiene en este momento el sistema eléctrico mexicano, porque el de los apagones ayer, esta madrugada, se realizó uno programado al cuarto para las 12. Anoche avisaron que esta madrugada se iban a quedar sin luz, así suponemos que fue una hora sin luz las colonias del sur de Hermosillo, con temperaturas muy, muy altas en la madrugada, pero aún así con temperaturas de alrededor de 30 grados. Vamos a hablar de esto con Fernando Rodríguez Tobar, director general del Clúster de Energía Sonora. ¿Qué podemos esperar para lo que resta del verano? ¿Van a seguir los apagones? ¿Vamos a seguir soportando esta situación de que en medio de temperaturas de sensaciones térmicas de 45 grados nos quedemos sin luz? Vamos a hablar de este tema más adelante. Mire, también hablaremos de la salud privada. ¿Qué tan accesibles son los planes de salud en los hospitales privados a través de las pólizas? Pólizas de gastos médicos mayores. Tendremos un asesor en este campo, ¿verdad? De los gastos médicos mayores. ¿Qué tan lejano, qué tan cercano, qué tan posible es contratar una póliza? Ahora que en estos tiempos que los servicios de salud públicos, caray, pues está complicadísimo, ¿verdad? Está complicadísimo recibir una atención, sobre todo oportuna, en los servicios de salud público. Recurrimos al privado. ¿Qué tan complicado, qué tan lejos de nuestro presupuesto puede estar? Hablaremos de este tema y tendremos la oportunidad de conversar con dos de los 6 aspirantes a la candidatura. A final de cuentas va a ser la candidatura de Morena al gobierno de Sonora. Primeramente se llama los coordinadores de los comités de la transformación y soberanía del país, así se le llama, para no caer en alguna ilegalidad, tratar de, no violar la ley, ¿verdad? Entre comillas. Bueno, hablaremos de esto y hablaremos con 2 de ellos. Froilán Gámez Gamboa, en un momento más. Él fue secretario de Educación y Cultura en el estado. Está separado de ese cargo. Es, en este momento, un aspirante a coordinar estos comités de la Cuarta Transformación. También más adelante estará con nosotros María Dolores del Río Sánchez. Ella está separada de la Secretaría Anticorrupción y es otra de las aspirantes a este puesto. Y mucho más esta mañana, así iniciamos la emisión matutina de Expreso 24/7. Quédese con nosotros. Son las 7 de la mañana con 8 minutos. 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Este espacio lo arrancamos a las 7 de la mañana. A la 1 de la tarde tenemos el vespertino de Expreso 24/7, a las 6:30 al cierre con Carla Tellechea. Transmitimos también por Facebook y en nuestra cuenta en X, antes Twitter, nos encuentra como Expreso Web, y también en nuestro sitio en internet www.expreso.com.mx. Para recibir sus comentarios, que usted se reporte, la interacción, sus denuncias, sus quejas, sus críticas, sus opiniones, todo lo que usted quiera expresar esta mañana, díganos de dónde se reporta, dónde nos oye esta mañana de lunes. 6624-760445. A su servidor, también directamente escríbanos. Síganos en redes sociales, Marcelo Bailey, estamos en X, en Instagram, en TikTok, Marcelo Bailey. Ahí nos va a encontrar. No le puedo decir que inconfundible, pero pues no va a encontrar pues tantas coincidencias, ¿no? El nombre y quienes nos dedicamos, que me dedico a esto, ¿verdad? De informarle. Y bueno, pues ya estamos listos, vamos con la información. Y para comenzar breve y rápidamente, vamos a revisar parte de lo que publica el periódico Expreso esta mañana. Esta mañana en el periódico Expreso, que puede descargar usted gratuitamente en nuestro sitio web expreso.com.mx, mejorarán abasto de agua en el río Sonora, instalarán plantas y potabilizadoras y sistemas de desinfección, anuncian inversión por 853 millones de pesos. Autoridades estatales y federales, junto con Grupo México, desarrollan un proyecto para fortalecer el abasto de agua potable en el río Sonora. También refuerzan acciones de arborización en la capital, plantan más de 113 mil árboles. Los avances en la estrategia de arborización, el monitoreo de la calidad del aire y diversas obras de infraestructura orientadas a reducir la contaminación ambiental fueron revisados durante la quinta sesión del Comité Municipal de Monitoreo de Calidad del Aire. Estados se protegen por baja en ingresos federales. Es otra información que hoy publicamos en Expreso. Los titulares de Hacienda de las 32 entidades federativas acordaron activar un mecanismo de emergencia para proteger las finanzas estatales ante la caída en la recaudación federal del segundo trimestre de 2026. Dejan 1.300 muertes por el calor en Europa. Oiga, ¿ha sido letal esta ola de calor? La Organización Mundial de la Salud reportó más de 1.300 muertes asociadas a la ola de calor registrada en la última semana en Europa y advirtió que los eventos extremos son cada vez más frecuentes en el viejo continente. El efecto, ¿verdad? El efecto, uno de los efectos del cambio climático, del calentamiento global, no lo queremos ver, no lo quieren ver mucho, sobre todo algunas autoridades, algunos líderes del mundo, estos efectos o este fenómeno, el calentamiento global. Ahí está, ¿verdad? Y pues aquí a nosotros, ¿qué nos van a decir? Con más días, con más calor intenso, un calor intenso llegando o presentándose cada vez más temprano, es decir, mucho antes del verano, ¿verdad? Desde febrero, temperaturas sumamente elevadas, marzo con días con más horas, con más intenso calor o con calor extremo. ¿Me explico? Si antes eran las temperaturas de 45 grados, prevalecían por 2 horas o 3 horas, ahora son 5 horas. pues eso pone como hornos todos los edificios. Están absorbiendo esas temperaturas buena parte del día, pues es insoportable, ¿no? Eso, aquello es insoportable, ni los aires acondicionados dan rendimiento. Y en Venezuela la tragedia crece, vea nomás qué tristeza lo de Venezuela. Ha provocado por los dos terremotos que sacudieron Venezuela el pasado miércoles, continúan agravándose la tragedia luego de que las autoridades elevaron este domingo a 1,400 la cifra de personas fallecidas, mientras más de 25,000 rescatistas mantienen una carrera contrarreloj para localizar sobrevivientes y recuperar cuerpos entre los escombros. Nos imaginábamos, ¿verdad?, de qué tamaño iba a ser la tragedia. Nos la imaginábamos, ¿no? No lo decíamos por temor a tener la razón, porque pues todos aquellos edificios se vinieron abajo, edificios completos, habitados, casas, departamentos, pues ahí quedó, ahí quedaron estas cientos de personas, 1,450, y puede crecer esto, lamentablemente puede seguir creciendo. En China hubo otro sismo, dejó 13 personas heridas. En Puebla hubo una tromba, hubo una tormenta muy fuerte de estas de verano. En Puebla dejó a una persona muerta. Y mucho más esta mañana le informa el impreso de esta casa editorial, que es el periódico Expreso. Son las 7:14. Vamos a hacer una pausa. Siga con nosotros en Expreso 24/7.
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1: Vamos, ya son las 7 de la mañana con 18 minutos, 7 con 18. Más adelante también la información deportiva, por supuesto, lo que ha habido, lo que se ha presentado y lo que viene en esta fiesta mundialista, la Copa Mundial de Fútbol 2026 y lo que ya se veía venir, México contra Ecuador. Le tocó uno grande. Sí, no es pieza fácil, ¿verdad? Ecuador para la ronda de los 16avos de final, ya mañana por la tarde, México contra Ecuador. Pues a ver, de una vez, a ver de qué está hecho, ¿para qué esperar? 7:19, vamos con más información, vamos a abordar el tema de la generación de energía eléctrica, de los apagones, qué puede estar ocurriendo en el país, concretamente en Sonora, con estos recientes apagones, sobre todo el sur de la ciudad de Hermosillo del pasado jueves por la noche de pues 12, 15, 16, muchas horas. Fueron muchas horas las que estuvieron sin luz varias colonias del sur de Hermosillo. ¿Qué puede estar pasando? Vamos a hablar con un especialista en esto de generación de energía. Es Fernando Rodríguez Tobar, director general del Clúster de Energía Sonora. ¿Cómo estás, Fernando? Como siempre, muchas gracias por estar aquí con nosotros. Muy buenos días.
2: Buenos días, Marcelo. Un gusto conversar contigo y con tu auditorio. Muchas gracias por la invitación.
1: ¿Cómo la ves? ¿Qué crees que esté pasando en el país o concretamente en Sonora? ¿A qué se deben estos apagones? Que decimos el del jueves, que fueron por muchas horas y miles de usuarios afectados, pero son constantes y en varias partes del estado, Fernando.
2: Es correcto, Marcelo. El problema aquí es que es algo recurrente, te puedo decir que es la conversación cada verano, el tema de los apagones o las interrupciones de energía eléctrica y por supuesto que aunado a las altas temperaturas en nuestro estado, particularmente también en Hermosillo y que el apagón se prolongue por varias horas, pues por supuesto que es difícil para las personas y esto puede atentar incluso contra la salud de los habitantes, sí. Pero el problema es algo realmente, puedo decirlo, grave, es un problema multifactorial, no se debe solamente a una causa y ese creo que es parte de la complejidad del por qué no hemos podido resolver esta problemática en el país aún y llevamos varios años con esta conversación, como te comentaba, cada verano volvemos a hablar porque sufrimos de los apagones, entonces, ¿qué es lo que pasa? No es exclusivo tampoco de Sonora. Estos apagones se han presentado en los últimos días, al menos en 20 estados de la República, según los reportes que hemos recibido. Y recientemente CFE acaba de convocar, de hecho, a una mesa, un diálogo con las 32 entidades, precisamente para abordar este tema. Entonces, no estamos solos en esta problemática y particularmente en Sonora, quizá a diferencia de otros estados, la razón principal no es la falta de energía como tal. Realmente Sonora tenemos una capacidad instalada de generación muy por encima de la demanda de energía. Aquí el problema es, sí, por una parte las altas temperaturas, al llegar a los 40 o 45 grados como se ha presentado en los últimos días, pues todos encendemos nuestros aires acondicionados en nuestras casas, en nuestros comercios, en nuestras escuelas, y por supuesto que eso eleva el estrés de la infraestructura eléctrica. Hay unos picos de demanda que son bruscos, que son altos, y por supuesto que ese es un factor muy importante. Pero este factor se acumula a otras causas que están presentes todo el tiempo y quizás no las vemos, no las sentimos, que es la falta de infraestructura eléctrica o las condiciones ya no óptimas de la infraestructura eléctrica actual, es decir, infraestructura que ya se ha vuelto obsoleta en algunos casos o por su edad no están dando el máximo de la capacidad. Y me refiero particularmente a toda la infraestructura de transmisión, de distribución de energía y todo lo que tiene que ver con transformación, las subestaciones, los transformadores, son infraestructura crítica y de hecho lo que ocurrió en Hermosillo, CFE lo ha dicho así en un comunicado, sí, que se debió precisamente a una falla en la subestación Rolando García Urrea, que es esa subestación que está a espaldas del centro ecológico ahí en el sur de Hermosillo. Entonces, al haber una falla en esta infraestructura crítica, pues por supuesto que eso afecta a grandes sectores de la ciudad.
1: Sí.
2: Para decirle al público y que pueda entendernos un poco de qué va esta infraestructura, cuando la energía se genera en un punto, por cualquiera que sea su fuente, ya sea en un parque solar, en una planta de ciclo combinado, etcétera, necesitamos infraestructura de transmisión para llevar esa energía desde esa planta hasta el punto de consumo. Entonces, existen las líneas de transmisión, que son esas grandes torres que vemos de cables.
1: Sí.
2: Esas la llevan la energía de la planta, la llevan hasta unos nodos en los grandes puntos de consumo, que son precisamente las subestaciones. Estas subestaciones, básicamente lo que van a hacer es transformar y proteger la energía para redistribuirla, es decir, llega en alta tensión y la van a convertir seguramente gracias a los transformadores en mediana tensión, y ya la pueden empezar a distribuir en nuestros hogares, en nuestros comercios, ya llegando en baja tensión gracias a los transformadores. Entonces, esa es la importancia de esa infraestructura, de llevarla de donde se genera, que la transformen y que la redistribuyan. Cuando falla esta infraestructura, por más energía que tengamos o que haya la disponibilidad de energía, no va a llegar a nuestros hogares. Entonces, al presentarse una falla como la de la semana pasada en una subestación,
1: sí, que pues, fue un transformador de potencia, nos dicen que, por cierto, esta madrugada darían trabajos de mantenimiento ahí e interrumpieron el servicio de luz ahí en ese sector.
2: Es correcto, sí, los mantenimientos normalmente están programados en toda esta infraestructura, hay mantenimientos preventivos, obviamente a raíz de esta
1: situación. No lo habían programado, a las 9 soltaron el comunicado y el apagón fue a la 1 de la mañana.
2: Sí, correcto, se trata de un mantenimiento correctivo, pues, seguramente sí. A partir de la problemática que hubo la semana pasada. Hay que ver qué es lo que está fallando en la subestación, qué tanta redundancia tiene, es decir, cuál es la infraestructura de respaldo que tiene, porque al fallar quizá un transformador en la subestación, pues debe de tener la infraestructura suficiente de respaldo para que no ocurran estos apagones, al menos no de manera tan prolongada como lo vimos la semana pasada. Entonces,
1: bien.
2: Marcelo, es un problema de planeación, es un problema de inversión.
1: Planeación, inversión.
2: Es un problema que lo traemos arrastrando.
1: Sí.
2: Sí, correcto.
1: ¿Y qué es más fuerte aquí con esta planeación e inversión? ¿La generación o es la transmisión lo que nos estás diciendo, Fernando?
2: Aquí en Sonora es la transmisión.
1: La transmisión. Sí se genera electricidad, pero no hay cómo llevarla.
2: Es correcto. Sí, no se da abasto la infraestructura actual, es decir, hace falta nueva infraestructura o bien la que tenemos en diversos sectores, pues está cumpliendo su vida útil. Entonces, se van a presentar estas fallas cuando el sistema se estresa. Es decir, por eso quiero dejar bien claro que esto es multifactorial. No se debe solamente a una única causa, sino es la suma de varias causas. Pero en el largo plazo, lo que estamos viendo y por qué se repite esta conversación año con año, es que no le estamos invirtiendo a esta infraestructura, no estamos haciendo nueva infraestructura, mientras que la población y la demanda de energía sí siguen creciendo.
1: Bien, pues te agradecemos mucho, Fernando, que nos hayas permitido escucharte esta explicación detallada y clara de lo que pues está ocurriendo, ¿verdad? El porqué de estas fallas que en este tiempo son sumamente, complican todo, ¿verdad? Vienen a complicar más aún las muy, muy altas, extremadamente altas temperaturas. Gracias y estamos en contacto, Fernando, si nos permites.
2: Un gusto, Marcelo, muchas gracias.
1: Hasta luego. Son las 7:27, vamos a un corte. Nada más antes del corte, le tenemos la pregunta del día de hoy, nuestro sondeo de este día. A ver, queremos que usted colabore, que nos deje aquí su comentario, su participación en Expreso Web. En todas las redes sociales, ahí está publicada la pregunta del día de hoy. ¿Se incrementa en verano su gasto en alimentos en estas vacaciones de verano? Díganos, ¿gasta más usted en comida? ¿Qué tanto gasta más en comida, en mantener? Pues no lleno el refrigerador. ¿Ya quién lo llena el refrigerador a estas alturas? Ahí más o menos, a veces, ¿no? Cada quincena, ahí, y dura 4, 5, 10. Pero usted coméntenos, a ver, ¿qué tanto gasta más en alimentos en estas vacaciones de verano? Expreso Web, ahí está la pregunta del día de hoy. Mándenos su mensaje también al 6624-760445. Vamos un corte, volvemos.
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19: Continuamos, estamos de regreso en Expreso 24/7, es la emisión matutina de este lunes. Le recuerdo, es 29 de junio de 2026. Vamos a otros temas. Hablemos de esta contienda interna, de este proceso para la designación del coordinador o coordinadora de la transformación y la soberanía, quien a la postre será eventualmente el candidato o candidata de Morena al gobierno de Sonora. Vamos a hablar con uno de los registrados en este proceso, es Froilán Gámez Gamboa, quien recientemente fungía como secretario de Educación y Cultura en el estado de Sonora, anteriormente como director del ISTESON, también en el Instituto de Becas de Sonora. ¿Cómo estás, Froilán? Muy buenos días.
11: Muy buenos días, Marcelo. Muchísimas gracias por la oportunidad de platicar ahora en otra etapa.
19: Sí.
11: Como bien mencionas, anteriormente ocupé esos tres cargos dentro de la administración pública con el gobernador Alfonso Durazo, primero en el Instituto de Becas, donde nos tocó crear el programa de becas más grande que ha tenido el estado en su historia, junto con el gobernador, el programa Becas Sonora de Oportunidades. Y bueno, ahora, como mencionas, en esta etapa, en la búsqueda, aspirando a ser el coordinador estatal del Comité de Defensa de la Transformación y la Soberanía Nacional, dentro de las tres partes que están jugando, los tres partidos políticos, esta iniciativa de Morena, PT y el Partido Verde Ecologista.
19: Y el Verde, aquí yo me acuerdo, creo que la última vez que nos acompañaste aquí en el estudio, te hice la pregunta ya al final, ¿verdad? Así como sí, sin querer queriendo y no dudaste, yo quiero aspiro, voy a contender sí, porque quiero ser el candidato. A ver, ¿qué te dio ese impulso, ese empujón ya de último o el último empujón, Froilán?
11: Sí, bueno, es una muy buena pregunta la que haces. Cuando estuve contigo, yo mencionaba que había pues razonado, tenía una aspiración razonable para buscar encabezar estos esfuerzos y deriva de muchas cuestiones, Marcelo. La primera es que dentro del sector educativo en donde me he desenvuelto no solamente en esta etapa de la administración pública con el gobernador Alfonso Lazo, pues conoces muchísimas historias, muchísimas familias en donde ves con mucho agrado y con halago cómo ha transformado la educación parte de su vida. Hoy en día se suman apoyos que antes no existían y que terminan por fortalecer no solo la economía familiar, sino la cuestión personal de las y los estudiantes, y permite que continúen su trayectoria académica hasta concluir la misma. Ese recorrer, ese andar, para mí ha sido un impulso muy importante para buscar aspirar a coordinar los esfuerzos en el Estado que deriva de esta acción interna de los partidos Morena, PT y Verde Ecologista. Esas historias son las que impulsan, son las que te generan más empatía y sobre todo pues son los que te motivan a decir hay que continuar con la transformación, con este cambio que vivimos desde el 2018 y que ha tenido muy buenos resultados. Están los indicadores en la disminución del abandono escolar. Hoy también somos el cuarto estado en menor rezago educativo, el cuarto estado con mayor grado de escolaridad, y así me puedo ir en otras acciones y en otros sectores, el desarrollo económico, la disminución de los homicidios dolosos, cómo los recibió en el 2021 el gobernador y cómo van hasta la fecha. Entendemos que hay mucho por hacer y por eso buscamos darle continuidad a esto que ya se está consolidando en el estado de Sonora y por supuesto este segundo piso de la cuarta transformación que tenemos que continuar en el estado y que ya se hizo con la presidenta Claudia Sheinbaum a nivel país, pero deriva de este recorrer, de este caminar y de estas historias que te cuentan las familias, las y los ciudadanos sonorenses y que te impulsan a darle continuidad, Marcelo.
19: Froilán, pues creo que eres el más joven, o no sé si el de los más jóvenes, sin lugar a duda, en este proceso donde están seis personas, incluido tú, y otras cinco personas más registradas. Esto, pues para muchos podría ser una debilidad, ¿no? Porque a lo mejor es el que tiene menos experiencia y menos ese bagaje, ¿verdad? Ese bagaje que también se requiere, pues, para muchas cosas. Me imagino que tú lo vas a ver como fortaleza, ¿no? Y no como debilidad, Froilán.
11: Mira, yo te mencionaría, tengo la energía de una nueva generación para consolidar la continuidad de la transformación. Yo tengo un compromiso con Sonora, es más grande que cualquier cargo público, que cualquier aspiración a gobernar, y esta energía pues me permite también poner a disposición de las y los sonorenses que esté una persona que trabajará incansablemente para que siga esta transformación que cambia vidas. Yo lo he dicho, hay otras transformaciones que quieren ser imitaciones de lo que nosotros hemos emprendido, pero son estéticas, son de mercadotecnia. Entonces, a lo mejor muchos pueden ver que la juventud es falta de experiencia, pero no, Marcelo, también la tengo. Son 21 años en el servicio público, desde el servicio social, ir creciendo, lo decía en este arranque de campaña, los principios de la cuarta transformación los traigo desde el hogar, desde mis padres que me enseñaron a trabajar con honradez, con honestidad y con mucha dignidad. Y yo a las y los sonorenses lo que les puedo decir es que cuentan conmigo. Tengo un compromiso de cercanía, de escucha, de atención, que es permanente, no es actual. He estado presente, he demostrado resultados en las distintas instituciones y también saber responder a las necesidades en cada uno de los sectores en los que me ha tocado. Entonces yo lo vería definitivamente como una fortaleza. Seguramente, como mencionas, Marcelo, muchos lo pueden poner como una debilidad, pero no, no es así. Pertenezco a esta nueva generación que cree en los principios de la cuarta transformación, que los traemos desde la casa. Te lo vuelvo a repetir, mis padres me enseñaron a no mentir, a no robar, a no traicionar, a ser leal, y eso es lo que hoy pongo a disposición de las y los sonorenses. Habrá una encuesta, Marcelo, sí, una encuesta abierta a todo el público, todos pueden participar, y ahí es donde se tomará la decisión. Por eso, en este proceso interno, pues siempre mencionarle a las ciudadanas y a los ciudadanos de Sonora que elijan con optimismo de que la continuidad para bien de este cambio de régimen político que hicimos, pues sea en cualquiera de los aspirantes de la cuarta transformación, y yo me pongo a disposición para trabajar incansablemente para seguir transformando Sonora.
19: Bien, Froilán Gámez Gamboa, hoy pues empiezan su recorrido, ¿no? Su presencia, hacer acto de presencia en las diferentes regiones de Sonora, a tener asambleas informativas. En tu caso, ¿dónde estarás? Compártenos un poco de tu agenda, Froilán, y qué piensas pues hacer, cómo piensas abordar todo eso, con qué sectores contemplas reunirte.
11: Mira, comentarte que hay, primero que nada, mucha madurez política entre los aspirantes, entre los 6 que estamos participando. Todos hemos, por decisión unánime, compartido en dónde estaremos cada semana de lo que dure este proceso,
19: sí,
11: para que abarquemos pues más espacios. Hoy yo arranco en el municipio de Guaymas.
19: Ándale.
11: Donde ustedes también se escuchan por acá.
19: Sí, sí, sí. Y es nuestra tierra natal.
11: Así es, ¿eh? Es su tierra natal, amigo. Muy bonita. El puerto de Guaymas, pues tú sabes que ha tenido muchas mejorías. El gobernador y el gobierno federal le ha invertido para que sea el mayor puerto logístico del noroeste. Vamos a recorrer, vamos a estar en el mercado municipal, vamos a ir a desayunar, a saludar a los locatarios. Siempre es importante también escuchar a quienes viven del comercio. Ha tenido también una remodelación por parte del gobernador el mercado para ir mejorando sus instalaciones. Posteriormente vamos a recorrer colonias, vamos a recorrer el centro informando los avances que tiene la transformación en casa, en la calle, y posteriormente una reunión con algunos empresarios. Es importante escuchar a quienes generan valor agregado y, por supuesto, a hablarles de las inversiones, que conozcan lo que el gobernador ha impulsado para el desarrollo de esta región, de el bello puerto de Guaymas, la carretera que está avanzando de Chihuahua a Guaymas. Y bueno, también tendremos una asamblea informativa donde hemos convocado los distintos liderazgos, a sociedad civil, para que conozcan también de estos avances. Es una asamblea informativa a las 6:30 de la tarde en Fraívo Tonec. Nos han prestado ahí estas instalaciones en este extraordinario lugar. Y por supuesto, Marcelo,
19: sí,
11: pues atendiendo también a los distintos medios de comunicación para que conozcan de lo que estaremos haciendo.
19: Muy bien, pues estaremos atentos. Froilán Gámez Gamboa, muchas gracias por habernos permitido conversar contigo y conocer un poco más de pues tu percepción sobre este proceso interno y lógicamente lo que empiezas a hacer este día en todo este andar rumbo a...
11: Así es.
19: ¿Cuándo más o menos se va a definir, Froilán?
11: Mira, pues no tenemos una fecha definida.
19: Sí.
11: Se ha mencionado agosto para tener definición, porque continúan los siguientes bloques para la toma de decisiones, diputaciones federales, alcaldías y diputaciones locales. Entonces, ningún bloque se puede empatar con el otro. Las decisiones tendrán que estar pues antes de que inicien las convocatorias de los siguientes aspirantes a los distintos cargos de elección popular, estimado Marcelo.
19: Bien. ¿Estás preparado para ganar y también para no resultar favorecido en esta encuesta, Froilán?
11: Por supuesto, yo se los he dicho, lo dije en el arranque allá en la Expo Ganadera en Hermosillo, a mis compañeras, a mis compañeros que cuentan con Froilán, que cuentan conmigo, pero sobre todo al pueblo de Sonora, igualmente cuentan conmigo, cuentan con Froilán Gámez para servirles, para escucharles y por supuesto para continuar con la transformación en el estado. Y a todos los habitantes del puerto de Guaymas, si quieran acompañarnos desde las 6 de la tarde en el Salón Orquesta del Conservatorio de Música Fray Botonec, ahí estaremos mencionando, primero que nos conozcan y por supuesto que también sepan de los avances que hay con la Cuarta Transformación, Marcelo.
19: Bien, seguiremos conversando, ¿qué te parece más adelante?
11: Así, así lo hacemos y te agradezco mucho esta posibilidad, como siempre nos las has abierto en tu programa.
19: Gracias, gracias a ti por aceptar. Hasta luego.
11: Hasta luego, Marcelo, buen día.
19: Buen día, son las 7:46. Froilán Gámez Gamboa, lo escuchó usted. Él está contendiendo en esta etapa, la primera etapa ya formal, ¿verdad? Para luego, más adelante, ya nombrar a quien será el candidato, candidata al gobierno de Sonora para el periodo 2027-2030, acuérdese, va a ser de 3 años. Vamos a un corte, permítanos. Son las 7:46, regresamos.
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1: Estamos de regreso en Expreso 24/7. Son las 7:52, 7:52. Vamos a otros asuntos, a otra información. Vamos a abordar otros temas. Hablar de salud, de los servicios de salud. Y en este contexto de el claro, la clara deficiencia, deterioro o insuficiencia de los servicios públicos para pues atender a la derechohabiencia, a la ciudadanía. Lo estamos viendo claramente con el caso del ISSSTE, ¿verdad? Cómo ha mermado el servicio al grado que trabajadores y derechohabientes han salido constantemente a las calles a manifestarse. ¿Qué opciones? ¿Qué otra opción tenemos? Porque pues así como el ISSSTE, no crea que los demás están muy ajenos a esa situación, los demás servicios. ¿Qué otra opción tenemos para cuidar nuestra, para atender nuestra salud y sobre todo esos servicios pues ya más delicados, más a profundidad, cirugías, tomografías, tratamientos de enfermedades crónicas, el servicio privado? Hablemos del servicio del acceso a la medicina privada. Está con nosotros Alfredo Suárez. No es médico. ¿No eres médico?
2: No, no soy médico.
1: Gracias por estar con nosotros.
2: No, gracias a ti por la invitación.
1: Él es asesor de seguros, de todo tipo de seguros, Alfredo, o seguros de gastos médicos mayores nada más.
2: Me enfoco más en seguro de gastos médicos.
1: Seguro yo soy, de gastos médicos.
2: Yo soy sobreviviente de cáncer.
1: Sobreviviente de cáncer. Eres un testimonio.
2: Yo soy un testimonio de los seguros. Sí. Yo soy un testimonio que el seguro sí funciona.
1: ¿Lo tenías antes sí de tu
2: lo tenía,
1: etapas de cáncer?
2: Lo tenía en el lo contraté en el 2003 y en el 2004 me
1: diagnosticaron
2: con linfoma de Hodgkin y así fue como caí en seguros. Y después de ahí me hablaron y ¿quieres vender seguros? Y dije, no, no quiero, pero luego me enamoré de la profesión.
1: ¿Todo tu tratamiento lo cubrió tu
2: Todo seguro? Mi tratamiento lo cubrió el seguro. Hasta el día de hoy me sigue pagando el seguro de gastos médicos.
1: ¿Y pagaste nada más los deducibles?
2: Pagué un deducible y pagué un coaseguro.
1: ¿Cuánto pagaste por deducible en total?
2: Híjole, yo creo que pues de aquel entonces, que ya son 20 años, yo creo que habré pagado unos como unos 30 mil pesos.
1: 30 mil pesos. ¿Cuánto hubieras pagado si no hubieras tenido ese seguro?
2: Como 800.
1: 800 mil pesos.
2: 800 mil pesos. Eso hubiera pagado.
1: Sí. Oye, pero bueno, nada más es para abrir. Para abrir aquí la conversación. No le voy a hacer publicidad ni nada, ¿no? Quiero nada más escuchar y que nos digas qué tan

0: difícil, complicado es tener un seguro de estos, tener un servicio de estos.
1: Es muy fácil tener un seguro de gastos médicos. Desgraciadamente en México no tenemos la cultura del servicio del seguro. Aunque los seguros este año han subido muchísimo, subieron por una reforma que hubo en el gobierno. Es muy fácil
0: Algo
1: tenerlo.
0: de impuestos, ¿no?
1: Algo de impuestos, así es. El gobierno les quitó el IVA a favor a las aseguradoras, que tuvieron que pagar el IVA, y ese IVA lo trasladaron hacia los derechohabientes por ese incremento tan fuerte que hubo este año nada más.
0: Sí.
1: Todos los años ha subido un poquito, pero este año ha sido
0: Sí,
1: horroroso,
0: subió considerablemente. ¿Podrías dar algún
1: considerablemente.
0: porcentaje?
1: Depende, acuérdate que los seguros se manejan por probabilidad y estadística. Entonces, los más afectados son las personas de 60 y más, que es donde hay más enfermedades, que los jóvenes, pero nos podemos ir hasta en algunas aseguradoras hay un aumento hasta de un 40%.
0: Sí.
1: Y en otras no, en otras hay un 10%.
0: Sí,
1: Más o menos,
0: más
1: pero
0: o menos.
1: sí depende de la edad y depende de la aseguradora y el plan que tengas.
0: Escuchamos de seguros gastos médicos mayores y inmediatamente se nos viene a la mente pues algo muy complicado o difícil, imposible, si no tengo un ingreso o tengo un ingreso que apenas me alcanza. A ver, ¿estoy bien o estoy mal, Alfredo? Tú
1: Mira,
0: vas a decir que estoy mal.
1: vamos,
0: Vamos por partes.
1: le voy a hacer publicidad a mi barbero,
0: Sí.
1: ¿ok? Mi barbero paga su seguro de gastos médicos, le cuesta 1,600 pesos al mes. Eso es lo que
0: Sí.
1: paga él de su
0: Sí.
1: seguro de gastos médicos, 1,600 pesos al mes.
0: ¿Está así dividido en parcialidades al
1: Él lo
0: mes?
1: tiene dividido en parcialidades,
0: Sí.
1: pero si lo quisiera, él al mes paga eso,
0: Sí.
1: 1,600 pesos.
0: Puedes tú, para empezar, puedes decidir de qué tan, tan en qué periodo lo vas a pagar.
1: ¿En qué periodo
0: Si
1: lo vas
0: por
1: a pagar?
0: un mes, 3 meses, lo que tú quieras.
1: ¿Anual, semestral, trimestral o mensual? Lo puedes
0: Bien.
1: pagar de esas cuatro formas.
0: Sí.
1: Lo puedes pagar a meses sin intereses. Entonces, de que todo mundo lo podemos comprar, sí lo podemos comprar. ¿Qué es más caro con la edad? Sí, sí es más caro
0: Es
1: con la
0: más
1: edad.
0: caro con la edad.
1: Sí.
0: Bueno, pero para empezar, si 1,600 pesos al mes, pues sí se nos oye algo pues
1: ¿Es
0: accesible,
1: accesible?
0: ¿verdad?
1: Oye, una ida al cine es de 1,000 pesos.
0: No, una ida a la Expo es de 5,000
1: 5 mil
0: pesos o
1: pesos.
0: una ida al béisbol es de 3,000 pesos.
1: Exactamente. Entonces, si lo vemos así, no es caro, nomás que no le damos la prioridad que necesitamos darle.
0: Sí. A ver, por ejemplo, ese paquete o esa póliza que
1: Esa
0: tiene
1: póliza.
0: esa persona que te brinda este servicio, que
1: ¿Sí?
0: ahí lo conociste y ya, como no queriendo la cosa, le diste este servicio, le vendiste. ¿A qué tiene derecho él?
1: Él tiene derecho. Él tiene cero deducible por accidente, no va a pagar deducible si tiene accidentes. Tiene acceso a más de 500 hospitales. Tiene servicio médico inmediato, rápidamente. Tiene acceso a. Tiene 25 citas con psicólogo al mes. 25 citas al año, perdón, con psicólogo ya programada
0: Sí.
1: por su póliza. Tiene dos limpiezas al año. Tiene
0: Dos
1: dos
0: limpiezas
1: limpiezas dentales al año.
0: dentales.
1: Tiene acceso médico a las 24 horas, los 365 días al año, llamando a un teléfono 800 o vía Zoom.
0: Sí.
1: Te dan, te consultan y te mandan tu receta, te mandan toditito por correo y tú vas a la
0: Sí.
1: farmacia y lo compras.
0: Algo complicado, que la vesícula, por ejemplo, algo tan normal.
1: Vamos poniendo el mismo ejemplo.
0: Sí.
1: Me habla un domingo y me dice: Alfredo, traigo un dolor y yo creo que es el apéndice. ¿Sabes qué? Arráncate hasta el hospital. Se fue al hospital, llegó al hospital y le dijeron: ¿Sabe qué? Usted tiene apendicitis, es una apendicitis, lo operaron en cuestión de 2 horas. Al mismo tiempo, su hermano estaba con el mismo apendicitis en el Seguro Social, lo operaron los 3 días. 3 días.
0: Sí.
1: Se le pudo haber levantado el apéndice. Es algo bien delicado. Y él lo operaron en cuestión de 2 horas, 3 horas, y estuvo en el hospital un día, porque así lo marca el seguro, y salió perfectamente bien. Nomás pagó su deducible y listo.
0: Sí.
1: Su deducible y su coaseguro, que el coaseguro siempre va en el seguro de gastos médicos.
0: Sí. Pero él, al momento de hacer su póliza, seleccionó todo eso.
1: Al momento de hacer su póliza, él seleccionó todo eso.
0: Sí. O sea, ¿qué te ofrece la póliza? A ver, ¿te la podemos póliza, operar de esto, de esto, de esto, de otro, o es algo general?
1: No, la póliza, obviamente...
0: ¿Te la pregunta póliza, alguien? Obviamente, va. Ya me escuchaste, que no sé nada de eso. No,
1: no, no, no va. La póliza, cuando tú compras la póliza, vamos a ponerlo en videojuegos, más fácil, para que todo el público nos pueda...
0: Videojuegos.
1: Videojuegos. En sí. Un videojuego tú vas ganando mundos y vas abriendo puertas.
0: Sí.
1: En las pólizas de gastos médicos, a los 2 años tienes accesos a operaciones de rodilla, de columna, de hernias, vesícula, esos son a los 2 años. A los 4 años es VIH, pero una diabetes te la va a cubrir sí. Al día 31.
0: Es decir, en una primera contratación, en un primer año, no tienes derecho a todo.
1: No tienes derecho a todo. Más para todos los accidentes sí, pero a las enfermedades no. Porque no es justo que tengamos gente que pague... que esté pagando su seguro por mucho tiempo y que alguien lo contrate nomás para operarse la rodilla.
0: Sí.
1: Y que ya sabe que está mal de la rodilla. Entonces, hay que esperar unos 2 años para que te operen la rodilla.
0: Sí. Son como candados.
1: Son como candados que tiene. Pero en sí, a los 30 días tienes acceso a más de 14,000 enfermedades y a todos los accidentes que puedas tener.
0: A tratarte.
1: A tratarte. Y
0: por lo que me dices, también es la parte preventiva. En materia de salud mental, por ejemplo, psicólogos.
1: Más bien, ¿sabes que los psicólogos lo pusieron después de la pandemia? Se dieron cuenta que en realidad la salud mental es algo bien importante, que lo tenemos que tratar, que los seguros lo tienen que tratar, y ahora las compañías de seguros ofrecen 25 citas al año. Eso es 2 citas al mes con tu psicólogo, con un psicólogo. Entonces, perfecto, ¿no? Porque un psicólogo vale 1,000 pesos al mes, más o menos. Cada día el psicólogo es de 1,000 pesos.
0: Sí. ¿Y el mercado, tú cómo lo notas? ¿La clientela, crees que...
1: El mercado.
0: ¿Está más interesado, que suben, por ejemplo, los clientes o bajan o han bajado o con estas modificaciones que hicieron?
1: No, yo creo que, como bien lo dices tú, la gente tiene mucho miedo del sistema de salud público, de no tener nada, y... ha habido un aumento en la adquisición de gastos médicos. La gente se preocupa más por tener un seguro de gastos médicos.
0: Sí.
1: Eso sí, tengo 15 años en esto y yo lo hemos venido viendo a la alza en el seguro de gastos médicos.
0: Antes era un plus, una prestación de muchas empresas, pero dejaron también de contratar.
1: No, sabes que las empresas, los gran error, porque las empresas te lo dan, pero el seguro es de la empresa, no es tu seguro. El seguro, al momento que tú no estás en la empresa...
0: Sí.
1: Se acaba el seguro. Por eso es mejor contratar tu seguro. ¿Sí me explico? El seguro te lo dan, la empresa te lo da como una prestación, pero el seguro es de la empresa, no es tu seguro.
0: Es de la empresa. Oye, y uno como el usuario de ese seguro, ¿lo deduce de sus impuestos?
1: 100% deducible de impuestos.
0: Sí.
1: El seguro de gastos médicos mayores.
0: El 100%, eso significa que si me cuesta... que 2,000 pesos al mes, los 2,000 me los...
1: Te los quita, así es.
0: Quitan, ¿sí?
1: Sí, todo es deducible.
0: Sí. Bueno, pues qué interesante, ¿verdad? Sumamente interesante. Y hay muchos puntos aquí que vamos a dejar a un lado. Ojalá que próximamente vuelvas a estar con nosotros.
1: Cuando tú me invites.
0: Seguir conversando, ¿verdad? Por ejemplo, los tiempos de atención, qué tan inmediatos son...
1: Todo
0: ese proceso de no burocrático, pero sí de trámites, de oficinas.
1: Mira, el proceso es muy rápido. Cuando uno llega con una urgencia al hospital, el hospital tramita todo ante la aseguradora. Si hay una cirugía programada, le hablas a tu asesor. Oye, Alfredo, necesito que me programes una cirugía, así, así, así. Se programa y en menos de 5 días está tu cirugía programada. Si todos los papeles están correctamente bien llenados, como lo pide la aseguradora, te lo de volada. Es muy rápido.
0: Sí.
1: 5 días lo tienes. A mí me han autorizado operaciones de corazón abierto en 24 horas.
0: Sí. ¿Qué tanto tiene que tener de ingreso una persona? Ya por último, nada más. Aproximadamente al mes, por ejemplo, para tener acceso a algo que te cubra, pues esto que nos estás diciendo, lo básico y alguna emergencia.
1: Depende de la edad de la persona. Acuérdate que es... Pero vamos
0: entre 40 y 50
1: entre
0: años.
1: Entre 40 y 50 nos va a costar alrededor de unos, yo creo que 2.500, 3.000 pesos.
0: Al mes.
1: Al mes.
0: Es decir, ¿qué ingreso debería tener esa persona? ¿Unos 20.000, 25?
1: 25.
0: Sí.
1: Claro.
0: Ya con eso lo haces.
1: Con eso lo haces.
0: Bien. Seguimos conversando luego. ¿Qué te
1: parece? Ok, perfecto.
0: Alfredo Cuando Suárez. Gustes. Danos tu teléfono por si te quieres.
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0: sí,
1: y Seguros con Alfredo en Facebook.
0: ¿Manejas contenido ahí?
1: Así es, ahí estamos,
0: clips, estamos manejando y todo.
1: Todo y
0: así. Bueno, te vamos a seguir, a ver,
1: ¿sí?
0: ¿Verdad? Repítenos tus cuentas.
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0: Muy bien. Gracias, gracias
1: Muchas
0: por estar
1: gracias
0: con nosotros. Vamos a un corte, 8 de la mañana, 6 minutos, regresamos.
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1: Gracias, continuamos. Efectivamente, ya son las 8 de la mañana con 8 minutos, 8 con 8. Esto es Expreso 24/7, es nuestra emisión matutina de hoy, lunes 29 de junio de 2026. Vamos con más información, vamos a darle un giro aquí de 180 grados a nuestros temas, a la información, porque ahora queremos hablar de eventos artísticos y la participación de destacados y destacadas artistas mexicanas, y por ello hemos invitado a Noira González. Es artista multidisciplinaria, fundadora de Noiralán, y vamos a hablar de su participación en Mexicano 5.0, una plataforma internacional que reúne a destacados creadores mexicanos para exhibir su obra en Tokio, Japón, el próximo mes, ahora en julio. Uh-huh. Y pues está también buscando, aprovechando que va a conversar, que está dando a conocer toda esta participación, también está buscando el apoyo de la sociedad sonorense y mexicana. Noira, muy buenos días, gracias por estar
2: buenos con días, nosotros. Buenos días, Marcelo, ¿cómo están?
1: Muy bien, ¿tú cómo estás? Platícanos.
2: También. Muchas felicidades. Acá me hicieron madrugar, me hicieron madrugar. Desde las 6, estoy acá en San Francisco, California. Ahorita estoy radicando desde acá.
1: Sí.
2: Hoy. Pero Hermosillo es la tierra que me vio crecer, ahí nací, crecí,
1: ¿y
2: comí,
1: bebí
2: todo.
1: ¿En San Francisco allá resides, allá vives, allá tienes
2: acá
1: tus
2: ensayos?
1: Acá resido
2: permanentemente. Sí, tengo 10 años fuera de Hermosillo. Sí. Estuve en Orlando, Florida, 6 años. Estuve ahí fue donde empecé con lo que es la pintura artística y el arte digital también. También estuve en exposiciones en Colorado, estuve 2 años. Y ahora ya tengo 3 años en San Francisco, California. Y igual, me traigo el arte, intento renovarlo, dar lo mejor de mí y ponerlo por donde yo quiera.
1: Sí.
2: Dio la oportunidad el año pasado de que me escogieran para hacer una exposición en Japón, y esa fue la primera vez.
1: Sí.
2: Y ahora resulta también este año me va a tocar, entonces está muy emocionada de poder representar Hermosillo, al país, en un lugar en el que tú nunca te imaginas que vas a traer algo tan único, tan especial.
1: Y vas de nueva cuenta entonces a Japón, ya estuviste
2: de nueva
1: ahí,
2: cuenta,
1: y vas a
2: sí,
1: participar.
2: Estuve
1: ahí
2: el año
1: vez.
2: Pasado. Sí. Ahora voy, pero más preparada.
1: Sí. Platícanos un poco de tu especialidad, y si no es mucha molestia, a ver, para los que no sabemos nada o un poquito de arte, de lo que tú haces, en español.
2: Por supuesto.
1: Sí.
2: Mire, yo empecé haciendo, toda mi vida he hecho artes, desde que yo tenía 5 años. Iba y tocaba a las puertas de los vecinos, vendiéndoles un dibujito, ¿no? toda mi vida estuve haciendo arte, dibujos, todo.
1: Así empezaste, también, ¿fueron tus primeras obras entonces?
2: Sí, empecé mis primeras
1: y te lo vendo.
2: Obras. Sí, le estoy tocando ahí al vecino con un moquito aquí colgando, ¿no? Ahí vendiendo mis dibujitos por 5 pesos, 10 pesos, para comprarme unas papitas, comprar más papel. Y entonces eso fue como que algo que siempre tuve de mí, siempre tuve la iniciativa, siempre tuve como que una pasión en cuanto a lo que es el arte. Estudié cine en la Ciudad de México, estudié comunicación e imagen pública en Hermosillo, Sonora. El arte como pinturas, yo soy una artista multidisciplinaria, hago pinturas, arte digital, y también trato de exponer el proceso, ¿no? De lo que es, no nada más lo que ya está hecho, sino exponer el proceso de lo que es salirte de Hermosillo, salirte de Hermosillo y sola, porque me vine sola a Estados Unidos, entonces sí fue algo difícil. Y estando sola, me dieron muchos ataques de ansiedad, me dieron ataques de pánico, y el arte fue básicamente la base que me salvó, para salirme de esa oscuridad, o sea, de esa como nube, yo creo que una nube negra de la que sientes que te estás sofocado, ¿no? Y que sientes que no hay qué más. Fue como una cuerda en la que yo me sujeté y empecé a hacer arte, empecé a hacer pinturas, arte digital en el que pues es como un expresionismo también, un expresionismo medio abstracto ahí. Y también hay algo de surrealismo, de imaginación, ¿sabes? Noiralan es como mi propio universo en el que quiero expresar historias significativas que inspiran a otra gente que está pasando quizás por lo mismo, no de la misma manera, pero que también quizás estén pasando por ansiedad y que se sienten, porque cuando tú estás en esa ansiedad, tú sientes que no, o sea, no puedes salirte, estás como que atrapado. Pero quiero que sepan que sí hay una manera de salir, y mientras quizás no sé, el arte puede ser también estar haciendo ejercicio, arte, salir, tienes que en realidad tú intentar en realidad querer salirte de ahí. Porque yo me sentía terrible en ese momento, 2018, estaba en Orlando, Florida, sola. Y rodeada también de personas tóxicas que me rodeé y no hallaba cómo salirme, ¿no?
1: Sí, pero te
2: Entonces, como te
1: agarraste,
2: digo,
1: ahora sí, como dicen, te agarraste del arte y fue tu principal impulso. Y mira, y aquí estás con toda esta participación, con toda
2: fue
1: esta
2: mi impulso,
1: oportunidad,
2: sí.
1: ¿verdad? Y
2: Mira.
1: estas enormes participaciones y oportunidades que tienes de estar en estos eventos de talla internacional, pues muchas felicidades. ¿Con qué
2: Muchas
1: hay
2: gracias.
1: alguna obra en especial que lleves a esta exposición o a este evento? De México, así se
2: Sí.
1: llama Mexicano 5.0, esta plataforma internacional.
2: Mexicano.cero, tengo aquí estos son pensamientos intrusivos.
1: Sí.
2: Puedes ver, pues tienes el pensamiento intrusivo, ¿verdad? Y le das vuelta, porque le puedes dar vuelta si tú quieres, y entonces se torna como que algo más bonito, ¿no?
1: Sí.
2: Esos son pensamientos intrusivos. Tengo la máquina del tiempo aquí. Esta es, la nombré la máquina del tiempo, porque me recuerda mucho a un árbol de Navidad que teníamos cuando éramos pequeños, digamos, quizás unos 5 años, y tenía unas esferitas como ese color de seda. Y aparte había un sillón tribal en la sala. Me acuerdo mucho de ese sillón y de ese árbol. Y me traen como que un bonito recuerdo, me traen un brillo, que nada más de verlo y de pensar, oye, qué bonito el poder haber tenido ese tipo de cosas en mi niñez, y si poder estar tan bendecida por mis papás y la gente que me cuidó, siempre estuve cuidada, siempre estuve bien, qué bendición el poder haber tenido eso y poder mirarlo y me transporta a algo que siempre me va a inspirar.
1: Sí, bueno, y platícanos un poco más del evento este entonces. ¿Cuándo es este evento de Japón en el que estarás presente? Estás pues pidiendo apoyo también a la comunidad, ¿verdad? ¿Cómo te podemos apoyar? ¿Cómo te
2: Sí,
1: pueden apoyar?
2: claro. Estoy en Instagram como Noiraland,
1: Sí,
2: NoiraLand,
1: por Noira,
2: y
1: pues.
2: busco Noira, sí, Noira.
1: Sí,
2: Ese es mi nombre.
1: Noiralan.
2: Es un nombre raro, yo sé. Pero voy a estar en Japón el 11 de julio de este 2026. Ya estoy a nada de volar para allá. Voy a llevar mis obras, cosas que yo hice a través de los años, y unas nuevas también, porque me avisaron un mes antes. Entonces, me avisaron un mes antes y me puse a, ¿sabes qué? Quiero darles material nuevo. Entonces, busco el apoyo de la comunidad en que difundan que, ¿sabes qué? Este artista estuvo aquí en Hermosillo, creció aquí, hay que impulsar el talento sonorense, más que nada, porque estos tipos de oportunidades no se dan todos los días y no se le dan a todos. Y me siento muy privilegiada y otra vez bendecida de que haya llegado a mí esa invitación.
1: Sí.
2: Este evento va a haber Mexicano.5. Busca involucrar lo que es la cultura japonesa con la mexicana. O sea, va a haber una, no fusión, pero sí un encuentro de las dos culturas. Entonces va a ser algo muy significativo, muy bonito.
1: Bien. que se reporten contigo, que te busquen en redes sociales. ¿Cómo podemos contactarte, Noira?
2: Sí, claro. Me pueden buscar en Instagram como Noiraland. También estoy en Facebook.
1: Sí.
2: Y también estoy en YouTube, donde grabo lo que es el proceso creativo y el proceso de la inspiración, de cómo me inspiro para hacer todo este tipo de obras. Ahí voy a estar. Y si pueden apoyarme, se los agradecería inmensamente. De cualquier forma que usted pueda, es un like, que el sharing, ¿no? Compartir, darle sí. Like, y espero que se den muchísimas más oportunidades y que tenga yo el privilegio y la oportunidad de representar a Sonora por todo el mundo, porque yo soy un artista global.
1: Pues ya lo estás haciendo, ¿verdad?
2: Sí, ya estamos en eso.
1: Aunque tienes más objetivos, tienes más metas,
2: pero
1: así
2: aquí,
1: lo entendemos.
2: Así es, sí,
1: ¿verdad?
2: Me encantaría ir a Suiza, a Australia, pero ir a exponer, ¿no? O sea, no nada más de
1: claro.
2: Que ir de viaje, ir a exponer es otra cosa, a París, a London, y yo lo tengo visualizado de que sí va a ser y sí va a pasar. Y es bonito cuando hay gente que te apoya desde el principio, ¿sabes?
1: Muy bien, pues mira, lo tienes visualizado, es que, como tú dices, sí va a pasar. Te
2: sí.
1: Felicitamos, Noira, muchas felicidades y te deseamos
2: Gracias, que
1: sigas teniendo más éxitos y también suerte, que a veces también se requiere,
2: gracias.
1: ¿verdad? De todo.
2: Muchas gracias.
1: Gracias por compartirnos.
2: Y gracias por la
1: un
2: entrevista,
1: poco.
2: Gracias por tenerme en tu
1: no,
2: espacio,
1: no, no,
2: Marcelo.
1: No, para nada, a ti. Es un placer. Hasta luego.
2: Un placer igual.
1: Gracias.
2: Gracias.
1: 8:20 PM. Vamos a una pausa. Vamos a un breve corte. Regresamos. 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
15: Gracias, estamos de regreso en Expreso 24/7, ya son las 8 de la mañana, 24 minutos. Nuestra emisión matutina de hoy lunes, de recuerdo, es 29 de junio de 2026. Guadalupe N. Como Guadalupe N. fue identificada la mujer que perdió la vida la madrugada de este domingo luego de ser arrollada por un vehículo sobre la carretera Calzada Cocorit en la salida hacia la comisaría de Esperanza, en Cajeme. El percance ocurrió a las 4 de la mañana de ayer, poco después de que concluyera la presentación musical de la agrupación Su Majestad La Brisa y el cantante Tony Aguirre. Tras el reporte del accidente, un grupo de rescate local arribó como primera unidad de auxilio. Sin embargo, minutos más tarde, paramédicos de la Cruz Roja confirmaron que Guadalupe N. ya no tenía signos vitales. Respecto al automovilista involucrado, se informó que permaneció en el lugar de los hechos y fue puesto a disposición de las autoridades competentes para el deslinde de responsabilidades. Sus hijos y familiares cercanos utilizaron las redes sociales para confirmar la lamentable noticia y solicitar el apoyo económico de la ciudadanía para solventar los gastos funerarios. Qué tragedia, ¿verdad? Mire cómo terminó. Pues lo que pues era un baile, era diversión. La muerte de Guadalupe N. fue la madrugada del domingo, fue arrollada por un vehículo en la calzada Cocorit. Y por otra parte, bueno, a propósito de accidentes, dos personas lesionadas, daños materiales en dos vehículos, dejó como saldo una salida de camino y un volcamiento de carros, un accidente vial que derivó en pues la activación de elementos del Departamento de Bomberos, esto en Guaymas, personal de Caminos y Puentes Federales, así como oficiales de la Guardia Nacional. Ocurrió en la carretera internacional en el tramo Guaymas-Hermosillo en el kilómetro 178. Los dos hombres conductores de los automóviles siniestrados recibieron los primeros auxilios por parte de paramédicos de bomberos para posteriormente ser trasladados en ambulancia de la institución de auxilio del Hospital del IMSS Bienestar, donde quedaron internados bajo observación médica, reportados fuera de peligro. Uno de los vehículos, un Nissan Estaquitas 2000 en color blanco, mientras que el otro, un sedán en color negro modelo 2026, el cual resultó con mayores daños. Se informó que este aparatoso percance se presentó a las 11 de la mañana del domingo, cuando ambos carros circulaban en dirección sur-norte sobre la Rúa Federal, y debido a la falta de precaución del Nissan, se suscitó un choque por alcance contra el sedán, para enseguida perder el control los dos choferes. Posteriormente los carros se cargaron hacia su izquierda para enseguida salirse del camino y voltearse. Y este fue el resultado. También en Guaymas Norte, se registró un incendio de una vivienda, generó daños materiales, este fue el saldo, la madrugada del domingo. La intervención de bomberos evitó que el fuego se propagara al resto de la casa, fue un incendio parcial. De acuerdo con el reporte de los bomberos de Guaymas, alrededor de las 4 de la mañana tuvieron conocimiento de un incendio de un domicilio en el fraccionamiento Pedregal. Elementos del Departamento de Bomberos acudieron al lugar en la máquina número 24 con 4 elementos, quienes iniciaron maniobras para controlar y sofocar el fuego. Son las 8 de la mañana con 28 minutos. Vamos a hacer una breve pausa. Regresamos.
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15: La elección, le decíamos, de primeramente el coordinador o coordinadora de los comités de la transformación y la soberanía, que a la postre será el candidato o candidata, ya llega a los tiempos, al gobierno de Sonora. Hace un momento conversamos con Froilán Gámez Gamboa. Está en el estudio María Dolores del Río. Muy buenos días. ¿Cómo estás, María Dolores?
16: Muy bien.
15: Bienvenida.
16: Gracias, Marcelo. Gracias. Pues
15: que también se inscribió el viernes en la Ciudad de México.
16: Exactamente, sí.
15: El sábado tuvieron un evento, un encuentro, ¿no?
16: Sí.
15: Ya con público, con militancia, ¿no? De Morena.
16: Sí, militantes y simpatizantes de Morena.
15: Y hoy inician, pues, actividades, ¿no? Asambleas informativas, reunión con sectores, es válido todo esto, ¿no?
16: Sí, sí. Sí, sí, hoy nos dividimos, hemos sido muy, ha sido un proceso en el que nos hemos puesto de acuerdo, ¿no? Con reglas entre nosotros mismos, hemos dividido el orden para entrar, para salir, para sentarnos, para hablar, todo, para que no haya sentimientos de quién está aquí, quién está allá, ¿no? Y también nos dividimos las regiones, entonces en mi caso yo empiezo con Ures, la región de Ures, Agua Prieta, Cananea y Nacozari de García. Y hoy estoy en Ures en la tarde, aproveché la mañana para estar aquí en medios en Hermosillo. Mañana me quedo aquí porque como es el mundial, ¿quién va?
15: ¿Quién va a ponerle atención a otra cosa,
16: ¿quién va a querer estar?
15: No nada más a la política, a todo, ¿verdad?
16: Entonces decidí, pues, el martes quedarme aquí, ¿no? Que yo tenía, haz de cuenta, el viernes sí. aquí, pues lo cambié para acá. Y el miércoles ya me voy a Agua Prieta. Tengo un evento sí. en la tarde en Agua Prieta. Y tengo reuniones, recorridos. Igual ya duermo en Cananea, me quedo el que ya es jueves en Cananea. Duermo ahí, ya el sí. viernes voy a Nacozari.
15: Veo un proceso, al menos estas etapas, estas reuniones internas de ustedes, ya que se han difundido en redes sociales, con el propósito de está sobre todo la unidad, ¿no, María
16: sí.
15: Dolores?
16: Sí.
15: ¿Por qué? ¿Lo ves complicado o
16: no, no, o, a ver.
15: ¿Lograr esa unidad?
16: No. A ver, la unidad, y lo hemos dicho en la mesa, ¿no? Cuando nos reunimos los seis, tenemos reuniones periódicas en las que platicamos, compartimos opiniones, diferencias, etcétera, ¿no? Todo en la mesa. Y hemos concluido que la unidad no se decreta, o sea, no se decreta la unidad, sino que se construye. Y sí. eso es lo que estamos construyendo. ¿Cómo se va a construir la unidad también? Cuando nosotros entendamos también, y creo que sí todos estamos en ese sentido, que el proyecto es más valioso que una aspiración personal, ¿no? En mi caso, tengo una aspiración, sí, es legítima, sí, es legítima. Tengo la capacidad para llevar a cabo, por un lado, la coordinación de los comités y posteriormente lo que venga, sí, tengo esas capacidades, ¿no? Sí. Pero al final de cuentas, todos nos vamos a necesitar en todos sentidos, no como personas, sino como equipos, con todo este recorrido que escuchaste tú, que viste tú, qué te dijeron a ti, cómo están viendo la transformación, cómo están viendo el esfuerzo del gobierno federal, cómo están viendo el esfuerzo del gobernador Alfonso Durazo, y todo eso poderlo compartir en una mesa para poder construir el proyecto que sigue. Así sí. es como yo lo veo, y yo veo el ánimo de todas y de todos, lo digo sinceramente, ¿no? Sí. sí lo veo.
15: María Dolores del Río, bueno, tenemos ya algunos años, bueno, ella lleva una trayectoria de años y entrevistándola desde, no sé, desde diputada pues, local o, sí, o bueno, a lo mejor local. Teniendo esa convivencia o esas coincidencias desde que eras directora de comunicación social
16: con
15: don Jorge Valencia, sí, ¿verdad? En el Ayuntamiento sí. de Hermosillo, luego ya vino una pues carrera en la política, sí. ¿no? Diputada local, sí. luego alcaldesa, luego diputada federal.
16: Fui diputada federal, fui directora general de Linea.
15: Sí.
16: Me tocó construir y consolidar un partido aquí también en Sonora.
15: Movimiento Ciudadano.
16: Y posteriormente me sumo con el gobernador, fui diputada sí. local otra vez, me sumo a la campaña del gobernador, que todavía no era gobernador, Alfonso Durazo, y bueno, secretaria de Seguridad Pública, secretaria de Anticorrupción. El año que entra voy a cumplir 30.
15: ¿De ahí te separaste de la Secretaría de Anticorrupción? ¿Renunciaste o es
16: una licencia? Sí, es una licencia. Sí. sí, el gobernador nos pidió primeramente a todos que fuera licencia, ¿no? Y yo he estado muy en sintonía con lo que él nos ha solicitado.
15: Sí. ¿Qué te llevó a inscribirte en esto? ¿Qué te llevó esta aventura, este proyecto, esta meta? No sé cómo lo puedes definir.
16: Bueno, es un proyecto para lo que me he preparado. Primero, eso sí. es lo que quiero decir.
15: ¿Cuánto tiempo te has preparado para esto?
16: Pues yo creo que 30 años. El servicio público me ha ido preparando, ¿no? El conocimiento de la administración pública, municipal, federal, estatal, que cada una de ellas tiene sus particularidades, pero también tienen grandes coincidencias. El que el gobernador me haya invitado a ocupar dos secretarías de gran relevancia y sobre todo de una responsabilidad muy fuerte, incluso de una responsabilidad como en seguridad, yo decía que, ¿cómo era la frase que yo me decía a mí misma? No perdiendo gano, o sea, no perdiendo, sí. o sea, el tratar una secretaría que en la que todos los días ocurrían cosas, sobre todo porque a mí me tocó entrar a Seguridad Pública justo cuando entra el gobernador y justo cuando le entrega el gobierno anterior al gobernador el pico más alto en la historia que ha tenido de temas de inseguridad. Y entonces trabajar esos 2 años y medio, pues me dio una gran fortaleza. También te das cuenta ante los retos en los que estás, pues hasta dónde tus capacidades dan, ¿no? Y entonces dije yo, bueno, puedo con esto, pude con esto. Y después la Secretaría Anticorrupción, una secretaría muy técnica, aparentemente, pero que finalmente te da un conocimiento de toda la administración pública, de todo, porque lo que hace la Secretaría Anticorrupción y Buen Gobierno es precisamente prevenir los temas de corrupción en todas las dependencias, pero no solamente los actos de corrupción como tales, sino también la prevención tiene que ver con establecer el código de ética, establecer protocolos, cosas que estuvimos publicando durante este tiempo en el boletín oficial. Hasta una ley logramos ahí con Omar del Valle, una reforma, él siendo presidente de la mesa directiva del Congreso, junto con otros diputados, pues logramos que esta diputada Mayrani Peña, también la quiero reconocer, ella estuvo ahí con nosotros trabajando esta iniciativa para hacer una reforma a la ley de responsabilidades. Entonces, ¿qué es lo que te quiero decir? Me he estado preparando durante mucho tiempo, tengo el compromiso, la convicción, el conocimiento, y bueno, en esta etapa, lo más importante no es lo que uno tenga que dar, sino lo que uno tenga capacidad de escuchar. Y mi recorrido va a ser un recorrido para escuchar a los ciudadanos.
15: Es lo más importante, entonces, escuchar. ¿Y qué tan importante es en estos nuevos tiempos, María Dolores, en este nuevo contexto, esto que nos has descrito en minutos, pero es de 30 años, ¿no? Y revisando, sin tener aquí los currículums de cada uno de los perfiles, pues sin lugar a dudas ha estado en todas partes, en la administración municipal, como alcaldesa, en la administración estatal, con estos cargos, en las legislaturas locales, federales, en puestos federales también, ¿verdad?
16: Así es.
15: En puestos federales, en lo que es el ejecutivo, el municipal, estatal y federal, legisladores, legislaturas federales y locales, 30 años. Pero repito, actualmente es una buena ventaja, es un buen hándicap, como se dice.
16: Mira, yo creo que cada uno de los...
15: ¿Qué puede ser más importante?
16: No. Mira, yo te voy a decir, cada uno de los aspirantes tiene algo que describir, como esto tengo yo, que en relación a la otra persona. Y es válido, porque todos nosotros tenemos algo que aportar. Yo esto es lo que aporto. Aporto seriedad, que todos aportan seriedad, no quiero decir que los demás no, aporto responsabilidad y como te digo, 30 años en el servicio público, yo digo, vividos con integridad, con responsabilidad, ¿me entiendes? Entonces, está ahí. ¿Quién va a evaluar? El ciudadano, porque esto va a ser una encuesta que se va a hacer a los ciudadanos en general, abierta la encuesta. Y entonces el resultado te lo dará la encuesta. Ellos me dirán, finalmente la decisión está en el ciudadano, está en el pueblo de Sonora y no está únicamente en la militancia. No sé si se van en esa encuesta, es lo que yo no tengo todavía claridad, si va a ser una encuesta completamente abierta o va a haber en algunos momentos también a militantes que van a estar encuestando, que hay una gran militancia en Sonora, también hay que decirlo, más de 200,000 militantes tiene Morena aquí en Sonora, ¿no?
15: Sí, pues imagínense de un padrón electoral de 2,000,000.
16: El 10%.
15: Feria, ¿verdad? Entonces estamos hablando que sí, el 10%. ¿Y cómo darse a conocer en esa ante la comunidad, a las que les van a hacer las encuestas, las personas que van a ser encuestadas? ¿Qué estrategia más o menos tiene? A ver, coméntenos un poco, sí, compartirnos sus ideas, por ejemplo, en este tipo de ejercicios, en este tipo de entrevistas, pero ¿qué más? ¿Cómo hacer, cómo llegarle a la comunidad?
16: ¿Cómo se va? Sí, y creo que tienes razón, o sea, a ver, ¿cómo se evalúan? Y lo hemos platicado ahí, a ver, este trabajo va a ser un trabajo de 20 días, 21 días, y de hecho vamos a recorrer alrededor del mismo número de municipios, ¿no? Como 20 municipios en estos 20 días. Entonces, no puedes en 20 días cambiar una percepción que se ha construido sobre ti o aumentar la percepción, por decirlo de alguna manera. Yo lo que creo es que en este momento, y eso es lo que dice la convocatoria, lo que tenemos que hacer los aspirantes es ir a comunicar los avances que ha tenido la transformación, la cuarta transformación en México y en Sonora. Ese es uno de los objetivos de los recorridos, más que hablar de uno en lo personal, es hablar del proyecto. Sí. Desde mi punto de vista, así como vamos a ir a hablar de los avances de la cuarta transformación, tanto en el federal, que empezó con el expresidente Andrés Manuel, que hoy está la presidenta. O sea, a mí, cada vez que lo digo, de verdad me emociona decirlo, la primera mujer presidenta en gobernar este país, y ante circunstancias tan complejas que ha enfrentado por toda la situación internacional que vive el mundo entero, no solamente México. La entereza que ella ha tenido, el aplomo, la seriedad con la que conduce este país, pues es algo de admirarse y de agradecerse. Y bueno, y lo que ha hecho el gobernador en Sonora, que vamos precisamente el próximo año por el segundo piso de la transformación, así es como lo llamamos. Entonces, eso es lo que vamos a hacer en este recorrido, no tanto hablar, por lo menos así lo estoy viendo yo, no tanto hablar de mi persona, sino hablar del proyecto. Y lo otro que me parece muy importante es escuchar al pueblo, escuchar a la gente. Al final de cuentas, lo que hace diferente al proyecto, a este gran movimiento de transformación, es precisamente que en el centro de la política pública esté el pueblo, y el pueblo implica desde la gente más vulnerable, desde la gente que vive en situación de pobreza, de las mujeres que sí. Les falta avanzar. Yo digo, aquí en Sonora falta avanzar en el sistema de cuidados, por ejemplo, es un tema pendiente en Sonora, ese que ya, por cierto, transitó a nivel de la Ciudad de México, y es un tema, yo se lo dije sí. Al gobernador, ¿no? Eso. Pero bueno, entonces es escuchar a las personas, ver qué ellos tienen que decirnos, y esa información es la que debemos de traer posteriormente a la mesa, ¿no? Donde sí. Quien quede, espero, todos queremos quedar, ¿no? Yo espero, yo tengo ese sí. Deseo, pero al final quien quede, que pueda aprovechar esa información.
15: Quedar, María Dolores.
16: Mira, yo lo dije en el evento del sábado, ¿no? Yo estoy lista para sumar. Sí. Estoy lista para sumar a todos los compañeros y compañeras, para sumar a los equipos, para reconocer a los servidores públicos que hoy están en la administración pública. Yo estoy lista para eso, pero también estoy lista para sumarme. Y yo insisto, si a cada uno de nosotros comprendemos al 100% que sí, me parece que sí es así, porque eso lo decimos todos en la mesa, ¿no? De que por encima de la aspiración personal está el proyecto de la transformación, este proyecto de la cuarta transformación, yo creo que las cosas van a salir bien. Entonces, sí. Estoy lista para sumar y lista para sumarme.
15: Sí. Me regreso al otro, el otro punto de cómo exponer sus planes y cómo darse a conocer ustedes, ¿verdad? En un proceso que es por, vaya, por popularidad, de que la gente los conozca, las encuestas, claro, con otras reactivos ahí en la encuesta, ¿no? Pero tomando en cuenta eso y tomando en cuenta lo que hacen algunos políticos, cosas que no, nunca pensábamos, por darse a conocer en redes sociales sobre todo, pero no vamos a ver a María Dolores haciendo algo impensable en redes sociales, ¿no?
16: ¿Cómo que es impensable?
15: Darse una marometa o algo así. Hacer un show de ese tipo.
16: No, a ver, yo creo que, fíjate, qué buen tema estás tocando, porque hemos perdido de vista algo. O sea, las redes sociales pueden hacer virar algo, ¿verdad?
15: Sí,
16: o sea, en un momento,
15: en un minuto.
16: Que dijiste mal, o sea, que te expresaste mal, algo que fue un error involuntario, o también algo que te atreviste a hacer, ¿no? Y tú piensas que con eso te va a conocer mucha gente. ¿Cómo me gustaría que me vieran a mí? Entonces yo sí. Te digo, a mí me gusta que me vean como lo que soy. O sea, soy una mujer seria, soy una mujer que le gusta trabajar, una mujer de compromiso, una mujer que abre puertas a otras mujeres, una mujer que puede colaborar con todos los equipos, que hace equipo con hombres y con mujeres. Sí, en mi agenda es muy importante las mujeres, pero en mi equipo hay hombres y mujeres, ¿me entiendes? Me gusta escuchar la opinión de los más jóvenes. Tengo a mi alrededor muchos jóvenes que se han sumado en este proyecto, que nos sumamos todo este equipo con el gobernador Alfonso Durazo en su momento. Entonces yo quiero que me vean así, como lo que soy, o sea, soy un, así como me ves, soy, no soy otra cosa, ¿no? Sí les digo que era más simpática a lo mejor antes de entrar a la política y me fui haciendo más seria, pero ya tengo 30 años, ¿no? Entonces, ¿cómo haces para, claro. Pero bueno, así es como quiero verme. Y soy alguien de compromiso, de lealtades, de responsabilidad, ¿no?
15: Bien. Muchas gracias por estar con
16: nosotros. No, al contrario, muchas gracias a ti. Y si me permites, me gustaría estarte enviando cómo me va y cómo nos va a todos en estos procesos.
15: Muy bien, y vamos a seguir conversando más adelante. ¿Qué le parece? Vamos el compromiso o la invitación, mejor dicho, es la invitación que le hemos hecho a los aspirantes, ¿verdad? No solamente una plática, sino más adelante a ver, volverlos a escuchar, a ver qué están viendo y cómo creen que la gente los está viendo. Okay. Muchas gracias.
16: Gracias, muchas gracias.
15: Vamos a un corte, permítanos. Soy María Dolores del Río Sánchez, es una de las aspirantes a este puesto de coordinadora de los comités de la transformación y la soberanía, que repito, a la postre será él o la candidata al gobierno de Sonora. Regresamos después de este corte.
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1: Continuamos, son las 8 ya con 54, ya la recta final. Y para terminar, tenemos para cerrar ya, no podía faltar la información de los deportes. Carlos Pacheco ya está con nosotros con Acción 24/7 y principalmente la fiesta futbolera, la del Mundial.
2: Así es, Marcelo, muy buenos días para ti, para toda la gente que
1: ya empezamos con eso de los 16avos de final.
2: Ya empezó el día de ayer, ya más bien desde el día sábado quedó definida cuál iba a ser el cruce de cada selección clasificada, quién sí se metió, después de un mundial con cierta incertidumbre por la cuestión de nuevas reglas, sobre todo con los terceros lugares, tan famosa esta regla, Marcelo, que si tiene pensado pasar, que si podía, que si alcanzaba o que si no, pero pues ya quedó totalmente definida ahora sí los 16avos, y como bien dices, incluso ya uno de los países anfitriones, Canadá, ya es el primer país clasificado a los octavos por vencer el día de ayer a Sudáfrica. ¿Te parece si repasamos rápidamente lo que tiene para estos próximos días los 16avos?
1: A ver.
2: Principalmente, te voy a ir diciendo cómo quedaron las líneas. Hoy juega Brasil.

0: contra Japón. Un enfrentamiento que mucha gente podría pensar es Brasil el favorito, pero.
1: Pero Brasil no trae mucho.
0: No trae mucho, ¿no? O más bien sí trae, no ha demostrado. No ha demostrado que es diferente,
1: Bueno,
0: porque
1: pues.
0: tiene grandes jugadores, pues.
1: Sí.
0: Japón también. Y curiosamente, Monterrey tiene su último partido también de Mundial el día de hoy con la selección de Marruecos y la selección de Holanda, los Países Bajos. Ese es muy buen partido, Marcelo. Muy
1: Bien.
0: buen partido que no se alcanza todavía a definir un claro favorito, me parece, por como vimos a Marruecos. Recordarás que es de los equipos que jugó bien al fútbol durante la fase de grupos. Y Holanda también, otro de los máximos. Me parece que mucha gente no lo tenía como candidato al título así definitivo, pero después de que hizo una gran fase de grupos, hay que tenerlo ahí. Y hay que tenerlo. Las otras 16avos que van a ser a lo largo de esta semana: Alemania contra Paraguay, un poco decantado a los alemanes. Francia contra Suecia, el partido que ya pasó, que es Canadá-Sudáfrica, que Canadá ya eliminó a los Bafana Bafana. Que te aplicaba Marruecos y Holanda, también Portugal, Croacia, España, Austria, Estados Unidos la tiene un poquito más sencilla contra Bosnia, Bélgica contra Senegal, la selección de Brasil contra Japón, un juego que ya platicamos de hoy, Noruega, Costa de Marfil, Inglaterra contra el Congo, Argentina contra Cabo Verde, Australia contra Egipto, Suecia contra Argelia, Colombia contra Ghana y el México-Ecuador. El
1: Híjole.
0: México-Ecuador que me parece yo que pues. Como
1: Mira,
0: buenos
1: entre
0: mexicanos
1: los
0: somos salados, ¿no?
1: organizadores, entre los organizadores del Mundial fue el más complicado.
0: Le tocó bailar con la más fea
1: Y
0: a
1: fue el
0: México.
1: que mejor resultados tuvo en su primera
0: Fue
1: fase.
0: el mejor equipo de la fase de grupos, Marcelo,
1: Fue el
0: la
1: mejor
0: selección
1: equipo.
0: mexicana. 3-3 triunfos,
1: Nueve
0: igual
1: puntos.
0: 9 puntos. Francia
1: Más
0: y
1: que tuvo de
0: Argentina.
1: goleo. Más.
0: Pero Francia y Argentina también tuvieron 9 puntos. Pero México es el único equipo que estuvo con su portería en cero, pues.
1: Sí.
0: O sea, México trae un 2 contra Sudáfrica, 1 contra Corea, 3, trae un más 6.
1: Más
0: Un más
1: seis.
0: 6, un más 6 de goles. O sea, es el mejor equipo de la fase de grupos. Y pues sí, nos tocó bailar contra la más fea, Marcelo. Nos tocó bailar contra la más fea, pero
1: Que
0: pues.
1: está. No, pues yo los vi contra Alemania.
0: Alemania. No me gusta como que decir que ese partido es el que va a definir cómo va a jugar Ecuador, porque Ecuador jugó muy mal la fase de grupos, Marcelo. Muy mal. Perdió contra Costa de Marfil y también perdió. No, perdón, empató con Curazao y tenía que ganarle forzosamente a Alemania. Una Alemania ya clasificado, ya sin riesgo. No metió la pierna como normalmente lo hacen. Y pues llegó, les ganó y eso le bastó para enfrentarse a las a la
1: Híjole.
0: a uno de los
1: Pero
0: anteriores.
1: bueno,
0: Las claves, Marcelo.
1: yo insisto, ¿quieres ser campeón del mundo? Gana el que se venga.
0: Va a ganar
1: Y
0: México
1: ya,
0: mañana,
1: tan
0: Marcelo.
1: tan, se acabó.
0: Va a ganar la selección
1: ¿Para qué
0: mexicana.
1: que nos toque este, que nos toque lo? No, pues tú estás pensando nada más en llegar al mentado quinto o sexto partido, ¿no?
0: Yo estoy pensando en seguir gozando del mundial
1: Yo,
0: con
1: bueno,
0: México.
1: no te lo digo especialmente a ti, no me refiero a ti. Nada más se lo digo a todos
0: A toda
1: esos
0: la gente, sí,
1: que
0: claro.
1: están, que no, que nos toque el fulano, no, que nos fue muy mal, nos tocó esto. Pues quieres ser campeón del mundo, le vas a ganar a todos, los
0: Sí,
1: tienes que ganar al que se te vaya poniendo enfrente.
0: lo
1: Y
0: que
1: si
0: sí es
1: quieres
0: una
1: ser campeón
0: realidad.
1: del mundo, en algún momento se te tiene que atravesar Francia,
0: Y es curiosamente el
1: Noruega,
0: camino de México, ¿eh?
1: etcétera, etcétera.
0: México, si llegara a ganar, a querer seguir avanzando, se enfrenta a Ecuador. Posteriormente, la lógica nos dice que se enfrenta a Inglaterra. Posteriormente, la lógica nos dice que se enfrenta a Brasil. Después, la lógica nos dice que se enfrenta a Argentina y en una final tentativa contra Francia. ¿Cómo nos irá a ir, Marcelo?
1: Pues
0: ¿Cómo nos irá a ir? Pero pues ahí está. Sí, si bien es el partido más parejo que será 16avos, me parece que va a ganar México. Me parece que va a ser un verdadero partidazo, Marcelo. Un verdadero
1: sí.
0: partidazo y yo me quedo con un. Un 2-1 de México.
1: Un 2-1 a México.
0: Favor,
1: Bueno,
0: México.
1: vamos
0: ¿Tú,
1: a ver.
0: pronóstico reservado o nos vas a decir algo?
1: Bueno, mira, yo quiero que gane México.
0: Ok, sí,
1: Quiero que
0: pues,
1: gane
0: claro.
1: México. A ver si no se va esto a
0: ¿Cuánto,
1: penales.
0: Marcelo?
1: A ver si no se va a penales.
0: A penales, dices.
1: Sí.
0: Ok.
1: A ver si no se va a penales esto, ¿verdad?
0: Ojalá que no nos pase como siempre en los penales, nada
1: No, no,
0: más.
1: no. No, no, sí ganaríamos en penales,
0: Ah,
1: ahora sí.
0: vamos a ver. Ojalá que sí, ojalá que sí.
1: Carlos Pacheco, gracias.
0: Gracias, Marcelo.
1: 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Bueno, y así finalizamos esta emisión, arrancando semana, penúltimo día de este junio, de este sexto mes del año. Y le agradecemos que nos haya permitido acompañarle a nombre de todo el equipo de producción. Nada más antes de despedirnos, Sheinbaum pide todo el peso de la ley contra Víctor Rodríguez, exdirector de Pemex. Ya no tendrá otro cargo público, afirma. Pues, no hay defensa, ¿verdad? No había cómo lo defendiera la presidenta Claudia Sheinbaum ni nadie a este exfuncionario que pues agredía. Las imágenes son contundentes, ¿verdad? Le ejercía una violencia física contundente y bueno, aquí, que no hay lugar a dudas, ¿verdad? No hay lugar a dudas, esa cobarde, esa reprobable violencia hacia su pareja o expareja, en fin. Y hoy le preguntaron a la presidenta, garantizó que habrá cero impunidad ante la violencia contra las mujeres. Bueno, veremos también, vamos a ver si no cambian las cosas más adelante. Finalizamos el matutino de hoy. A la 1:00 p.m. regresa todo el equipo con el vespertino. Se suma Iracema Blanco el equipo para el vespertino de Expreso 24-7. A las 6:30, Carla Teixeira lo espera al cierre, igual por Pop Extremo, Sonora Grupera y nuestras plataformas digitales. Mientras se queda con una excelente opción musical y de entretenimiento, viene Carolina Show aquí en Sonora Grupera. Juan Olivas y el programa Morning Rush se queda con usted en Pop Extremo. Soy Marcelo Bailis, hasta la próxima.
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0: Bienvenidos, bienvenidas a la emisión del día de hoy. Qué gusto saludarles, qué gusto acompañarles, qué gusto comenzar una semana más en compañía de todos ustedes a través de la señal de Pop Extremo. Yo soy Juan Olivas y qué gusto que estemos comenzando una nueva semana con buena música, buena actitud, pero sobre todo con mucha conversación. Primero que nada, yo quiero saber cómo les fue este fin de semana, si pudieron descansar, si les tocó trabajar, si fueron a la playita, hubo por ahí alguna carne asada, reunión familiar o simplemente aprovecharon para quedarse en casa viendo series y recuperando energía, Cuéntanos, platícanos cómo te fue este fin de semana, porque queremos que nos cuentes todo con lujo de detalle, dirían por allá. Más que nada porque hoy, los lunes, con esa vibra especial, hay para quienes representa el inicio de nuevas oportunidades. Para otros será una batalla contra la alarma del celular, pero nos guste o no, aquí estamos. Comenzamos una semana más, acercándonos también cada vez más a esta segunda mitad del año, porque este miércoles ya comienza julio. A nada de cambiar de mes, 6 meses después del año prácticamente ya se han ido y seguramente más de uno esté pensando en qué momento pasó tan rápido el tiempo. Y es curioso, ¿no? Porque cuando éramos niños sentíamos que un año duraba una eternidad. Las vacaciones a veces parecían interminables. Y esperar una fecha especial era todo un reto. Pero conforme pasan los años, el tiempo como que parece acelerarse. Por eso hoy vale la pena preguntarnos, ¿cómo va tu año hasta ahora? Porque no se trata solamente de metas económicas o profesionales. También cuenta si aprendiste algo nuevo, si conociste personas importantes, si superaste alguna situación complicada, o simplemente si has logrado encontrar momentos de tranquilidad en medio de la rutina. Muchas veces somos muy duros con nosotros mismos porque nos enfocamos únicamente en lo que falta por hacer, pero pocas veces reconocemos todo lo que ya hemos avanzado. Puede que hayas comenzado el año con un objetivo y aún no llegas a donde quieres estar, pero sigues caminando y eso también cuenta. Además, hoy lunes 29 de junio se celebra una fecha bastante especial para muchas personas porque se conmemora el día de San Pedro y Pablo, dos figuras bastante importantes dentro de la tradición cristiana que representan liderazgo, perseverancia y convicción. Y más allá de las creencias de cada quien, la historia de ambos deja algo interesante para reflexionar, porque eran personas completamente diferentes, tenían orígenes distintos, formas de pensar bastante diferentes y experiencias de vida muy distintas. Sin embargo, ambos terminaron dejando una huella enorme y eso nos recuerda que no existe una sola fórmula para tener éxito o para encontrar nuestro camino. Hay quienes avanzan rápido y quienes avanzan poco a poco. Hay quienes descubren su pasión desde muy jóvenes y quienes la encuentran años después. Cada historia tiene su propio ritmo. Y por eso, por cierto, hablando de encontrar tu propio ritmo, que a todos nos pasa, ¿cuántos de ustedes llegaron al domingo anoche pensando que mañana empiezo la dieta, mañana me organizo mejor, mañana dejo de gastar tanto? Porque los expertos son expertos, los lunes son expertos en recibir promesas que a veces duran unas cuantas horas, pero también son una excelente oportunidad para volver a intentarlo, porque algo que vale la pena recordar es que no necesitamos esperar al próximo año, ni al próximo mes, o bueno, ya si tú te quieres esperar al próximo mes, pues ahí tú sabrás si quieres empezar a michas, la mitad de la semana, pues tú sabes, ¿no? Pero hoy, ya que es lunes, puede ser un buen pretexto para retomar esos planes que hemos estado dejando para después. Y por eso tú sabes, cada quien sabe cómo va ese balance personal, qué meta les gustaría cumplir durante julio que está por comenzar y qué fue lo mejor que te pasó o que te pasó en este mes que está por terminar. Con esas preguntas nosotros nos vamos a nuestra primera pausa comercial. Tú y yo vamos a estar juntos hasta las 11 de la mañana a través de la señal de Pop Extremo. El Morning Rush apenas comienza, así que quédate con nosotros y ahorita regresamos.
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0: 9 de la mañana, 9 de la mañana con 28 minutos. Ya estamos de regreso y estamos a través de la señal de Pop Extremo. Gracias por continuar con nosotros en esta mañana de lunes. Lunes, inicio de semana, 29 de junio del 2026. Mira, yo ya me quería ir a las 10 de la mañana, pero no, son las 9 de la mañana con 28 minutos. No se nos ha ido a ningún lado el reloj. Todo bien, todo tranquilo, todo bajo control, ¿verdad? Y fíjense que quiero aprovechar yo este arranque de semana para preguntarles si ustedes se acuerdan cómo eran los celulares antes. Quienes ya han tenido algunas experiencias con los teléfonos móviles muy seguramente recordarán que los primeros venían con teclados físicos. Este sistema también de que cada número tenía tres letras, ¿no? Y ahí le tenías que estar picando para escribir un mensaje SMS a estar con la letra correcta. Y si te pasabas, Dios de mi vida, entre tres y cuatro letras, ¿no? Más o menos. También había mensajes de textos limitados. Las cámaras apenas tomaban fotos. Y las canciones que tenías que pasar por Bluetooth, sí, es que se podía, ¿verdad? Sin embargo, un día como hoy, 29 de junio, pero del 2007, salió a la venta el primer iPhone en Estados Unidos. Un dispositivo que, sin exagerar, cambió la forma en que nos comunicamos, trabajamos, nos entretenemos y hasta cómo nos relacionamos con otras personas. En aquel momento muchos pensaron que era solamente otro teléfono más, pero tenía algo diferente. Una pantalla táctil que ocupaba casi todo el frente del equipo, navegación por internet y también una experiencia mucho más sencilla que la mayoría de los celulares de esa época. Hoy nos podría parecer normal, pero créeme que hace 19 años era prácticamente tecnología del futuro. Y de hecho, si alguien te preguntara o te hubiera dicho en el 2007 que desde un teléfono podrían pedir comida, reservar un hotel, ver películas, escuchar millones de canciones, trabajar, tomar clases, pagar servicios y hasta encontrar pareja, probablemente no te hubieran creído. Por eso yo les pregunto el día de hoy, ¿cuál fue tu primer teléfono celular? ¿Fue un Nokia? ¿Un Motorola? ¿Un indestructible Nokia? ¿Un Motorola? ¿Un Sony Ericsson? ¿O un BlackBerry? No, yo creo que ese tenía el teclado más fácil de utilizar. Tenía pues todo el QWERTY, ¿no? Tenía todo el teclado completo, el BlackBerry. ¿Alguien por aquí que conserve todavía en algún cajón arrumbado de su casa ese primer teléfono celular? Porque todos tenemos una historia con nuestro primer dispositivo, el que nos regalaron en secundaria, el que heredamos de algún familiar o aquel que aguantaba caídas, agua, polvo, que le pasara un carro encima, saludos a los Nokia, y que seguía funcionando como si nada. Así que compártenos cuál es tu historia con tu primer teléfono celular. Nos lo puedes hacer llegar a través del teléfono en cabina 6624-360875 o nos puedes mandar un WhatsApp al 6624-307434. Ambas líneas completamente a tu disposición, como cada mañana, para que nos platiques cómo te fue y cuál recuerdas, ¿no? Que haya sido ese primer teléfono, porque tenemos ahorita toda la información del mundo a la palma de la mano, pero también vivimos más conectados que nunca, pendientes de mensajes, notificaciones y de las redes sociales. Así que no se me vaya a hacer guaje, porque el que tiene ahí un celular para mandarnos un WhatsApp, ahí lo tiene. Así que nada de andarse haciendo loco, nada de andarse haciendo loca el día de hoy. Entonces, ¿cuál fue? ¿Un Nokia? ¿Un BlackBerry? ¿Un Sony Ericsson? ¿Un Motorola? Compártenos cuál fue ese primer celular que tú recuerdas. Por lo pronto nosotros nos vamos a ir a la pausa comercial. Son las 9 de la mañana con 33 minutos. Ahorita vamos a regresar con más del Morning Rush. Así que quédate con nosotros, que ahorita regresamos.
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0: este arranque de semana también baila mi corazón. Ya estamos de regreso a través de la 90.9 FM en Guaymas, la 98.1 en Navojoa. Escuchamos a Belanova con Baila mi corazón. Y ya estamos de regreso con más del Morning Rush en este arranque de semana, en el que recordamos este dispositivo que cambió el mundo desde la palma de la mano. Porque ya te decía yo que el 29 de junio, pero de 2007, no fue un día cualquiera, sino que fue el comienzo de una nueva era, porque miles de personas acamparon frente a tiendas de Apple en Estados Unidos esperando tener en sus manos algo nunca antes visto: un teléfono sin teclas, con una pantalla completamente táctil, capaz de navegar por internet, reproducir música y, claro, hacer llamadas. El primer iPhone había llegado y el mundo, aunque aún no lo sabía del todo, ya no volvería a ser el mismo. Y es que para entender esta revolución, primero hay que recordar el contexto. Por ejemplo, yo en el 2007 pues tenía 7 años, ni me acuerdo de qué onda ni el impacto que tuvo el iPhone. Entonces, si tú eres como yo, así de los que no andamos tan familiarizados, o que a veces no nos cae el 20 cuando comienza una nueva era, por eso es importante recordar ese contexto. Hasta ese momento, los teléfonos más populares eran los que ofrecían diseños prácticos, teclados físicos y en algunos casos cámaras básicas. El Motorola Razr V3 con su tapa plegable y diseño delgado era un icono de estilo. Nokia, por su parte, dominaba el mercado global con equipos robustos y confiables como el N95, mientras que BlackBerry era el favorito del mundo corporativo gracias a su teclado QWERTY y su servicio de correo electrónico seguro. Pero ninguno de ellos estaba preparado para lo que vendría. En enero de 2007, cuando Steve Jobs, de jeans y camiseta negra, subió al escenario en un centro de San Francisco y dijo la frase que ya es parte de la historia: hoy presentamos tres productos revolucionarios: un iPod con pantalla táctil, un teléfono móvil y un dispositivo de comunicación por internet. No son tres dispositivos separados, es uno solo y lo llamamos iPhone. La presentación fue recibida con entusiasmo inmediato. Jobs mostraba cómo se podía desbloquear el teléfono simplemente deslizando el dedo, cómo hacer zoom con un gesto y cómo navegar por internet como si estuvieras en una computadora de escritorio. En ese momento todo parecía sacado de una película de ciencia ficción, pero era real. El primer iPhone combinaba un diseño elegante con una interfaz nunca antes vista. Tenía un cuerpo de aluminio, una cámara trasera de 2 megapíxeles, venían versiones de 4, 8 y 16, 16 GB de almacenamiento y utilizaba conectividad 2G, Wi-Fi y Bluetooth. Imagínate, versiones de máximo 16 GB de almacenamiento no es nada si lo comparamos, ¿no?, a los teléfonos de hoy en día. Si con el de 200 gigas no sabemos ni qué hacer, imagínate con el de 16. Pero bueno, a eso súmale que los archivos de cámara, de video y demás, pues no eran tan pesados. Ahora tú grabas un videito y te pesa 100 megabytes, te pesa un mundo, ¿no? Pero pues son las especificaciones, que la cámara Ultra HD, 4K, 60 cuadros por segundo y demás, súper estabilizado. Pues todo eso le va añadiendo peso. Entonces, 16 GB, pues, en su momento está bien. Sin embargo, pues no todo era perfecto. Para los estándares actuales estaba lleno de limitaciones porque no tenía cámara frontal ni grabación de video. No permitía copiar y pegar texto. No tenía una ranura para tarjeta de memoria ni batería reemplazable. Tú recordarás que muchos teléfonos tenían su ranura para que tú le pusieras memoria externa. Ah, pues los iPhones se ofrecían y no más no. Además, su precio para el momento era bastante elevado, de $499 con contrato. Y lo más curioso es que no tenía App Store. En ese momento solo se podían usar las aplicaciones que venían preinstaladas o acceder a versiones web a través del navegador Safari. Y pese a todo eso, la reacción del público fue explosiva. Las filas en las tiendas eran kilométricas y quienes lograron comprarlo se convirtieron automáticamente en parte de un fenómeno que pronto sería imitado por todos. El iPhone no solamente introdujo un nuevo teléfono, sino que cambió el concepto de teléfono. Hasta entonces se hablaba de celulares y a partir de este lanzamiento del iPhone, empezamos a hablar de smartphones, con pantallas grandes, sin teclados físicos, con navegación táctil fluida y conectividad constante. Su influencia fue tan poderosa que incluso los líderes del mercado comenzaron a desmoronarse. BlackBerry, que había dominado el segmento empresarial, no logró adaptarse al nuevo paradigma y comenzó una caída que nunca se detuvo. Nokia, por entonces el mayor fabricante de teléfonos del mundo, tampoco reaccionó a tiempo. Y mientras unos caían, Apple abría el camino para una nueva economía digital que era la de las aplicaciones. Al siguiente año, en 2008, Apple lanzó la App Store y ahí todo cambió. Por primera vez, desarrolladores externos podían crear apps para el iPhone y esa tienda fue el semillero de fenómenos como WhatsApp, Instagram, Uber o Spotify, que terminaron redefiniendo la forma en que trabajamos, nos comunicamos y también nos entretenemos. Así que la llegada del iPhone también tuvo un profundo impacto cultural, democratizó el acceso a internet móvil, impulsó la fotografía digital del bolsillo y transformó las redes sociales en plataformas masivas de creación y consumo de contenido. Y de pronto, cualquier persona podía sacar una fotografía y subirla a internet en segundo. Podía chatear en tiempo real, hacer videollamadas, escuchar música, revisar también el correo electrónico, reservar un vuelo o pagar una cuenta y todo desde un solo dispositivo. Porque el iPhone no era solamente un producto de tecnología, era un símbolo de cómo vivir en un mundo conectado, móvil y ágil, era cada vez más fácil y más sencillo. Así que hoy, casi dos décadas después, mirar hacia atrás nos permite también entender la magnitud de ese momento. Teniendo en cuenta que la primera versión de iPhone, vendió más de 6 millones de unidades y dejó de fabricarse en el 2008. Y aún al día de hoy es considerada una pieza de colección y también el arranque de esta nueva era que podemos decir que es de la conectividad móvil. Con eso nos vamos a ir a la pausa comercial. Ahorita vamos a regresar con más del Morning Rush. Quédate con nosotros que ahorita regresamos.
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ya estamos de regreso y continuamos con más Morning Rush. Es momento de irnos con nuestra frase del día de hoy. Una frase que viene a cargo de un filósofo danés que vivió en el siglo XIX y que es considerado uno de los pensadores más importantes de la filosofía moderna. Se trata de una frase de Søren Abye Kierkegaard. Disculpe usted mi danés, pero gran parte de su trabajo giró en torno a preguntas que siguen siendo actuales. ¿Quiénes somos? ¿Cómo tomamos decisiones? ¿Qué significa vivir una vida auténtica? ¿Y por qué muchas personas sienten un vacío incluso cuando aparentemente todo marcha bien? La frase del día de hoy dice así: la forma más común de la desesperación es no ser quien eres. Cuando Kierkegaard afirma que la forma más común de la desesperación es no ser quien eres, no está hablando necesariamente de una desesperación evidente. No se refiere solamente a los momentos de crisis o a las situaciones difíciles que todos enfrentamos alguna vez. Habla de algo mucho más silencioso y cotidiano: la sensación de vivir una vida que no termina de sentirse propia. Y es curioso, porque desde pequeños comenzamos a recibir mensajes sobre lo que deberíamos ser. Nos dicen qué carreras tienen más futuro, qué trabajos son más exitosos, qué tipo de personalidad es mejor y qué metas deberíamos alcanzar antes de cierta edad e incluso qué cosas deberían hacernos felices. Muchas de esas recomendaciones tienen buenas intenciones, pero cuando una persona pasa demasiado tiempo tratando de cumplir expectativas externas, puede terminar perdiendo de vista lo que realmente quiere para sí misma o para sí mismo. Y eso no significa que debamos ignorar consejos o vivir sin responsabilidades. Significa reconocer que existe una diferencia entre tomar decisiones porque realmente creemos en ellas y hacerlo únicamente para obtener aprobación. Hay personas que pasan años persiguiendo objetivos que nunca se detuvieron a cuestionar. Consiguen lo que creían que querían y, sin embargo, sienten que algo falta. Como si hubieran llegado a una meta que en realidad pertenecía a alguien más. Por eso, a lo mejor una de las preguntas más difíciles de responder no es un qué haces, sino un quién eres, porque nuestra identidad va mucho más allá de un trabajo, de una profesión o de una lista de logros. Tiene que ver con nuestros valores, nuestras convicciones, nuestras pasiones y con aquellas cosas que nos hacen sentir vivos. En medio de una rutina diaria no siempre encontramos tiempo para pensar en ello. Vivimos en esta época donde es bastante fácil compararnos. Abrimos Instagram, Facebook, TikTok y vemos personas viajando, emprendiendo negocios, comprando cosas, logrando metas físicas o compartiendo momentos que parecen perfectos. Aunque sabemos que las redes muestran solamente una parte de la realidad, pues es inevitable compararnos de vez en cuando. El problema surge cuando comenzamos a medir nuestra vida con la vara de alguien más, porque entonces dejamos de preguntarnos qué queremos nosotros y empezamos a preguntarnos qué queríamos que. Y son cosas completamente diferentes, ¿eh? Una vida auténtica no necesariamente es la más espectacular ni la más llamativa. Muchas veces es simplemente una vida coherente con lo que somos y con aquello que consideramos importante. También hay que reconocer que descubrir quiénes somos no ocurre de la noche a la mañana. No existe una edad en la que de pronto aparezcan todas las respuestas. La mayoría de las personas pasan gran parte de su vida conociéndose a sí mismas. Cambiamos con el tiempo, lo que no nos gusta a los 20 años puede ser diferente a lo que valoramos a los 30 o a los 40, y eso es normal. Crecer también implica redefinirnos. Y lo importante es permitirnos hacer ese proceso con honestidad. Tener la capacidad de preguntarnos de vez en cuando si estamos viviendo de acuerdo con nuestros propios principios o simplemente siguiendo la ruta automática. Muchas veces la rutina puede ser tan absorbente que dejamos de cuestionar hacia dónde vamos y por qué estamos haciendo lo que hacemos. Así que hay una frase que dice que el éxito es levantarte cada mañana y sentir que tu vida tiene sentido. Y aunque cada persona definirá ese sentido de manera distinta, difícilmente puede encontrarse tratando de ser alguien que no somos. Por eso, este filósofo danés hablaba de la autenticidad como algo tan importante. No porque sea fácil, sino porque es la única forma de construir una vida que realmente podamos sentir nuestra. Ahora que estamos terminando junio, a punto de comenzar julio,
es un buen momento para hacer una pausa y reflexionar. Reflexionar porque no solamente tenemos metas pendientes o proyectos que queremos cumplir en la segunda mitad del año, sino porque también es la manera en la que estamos viviendo. Nos podemos preguntar si estamos dedicando tiempo a las cosas que nos importan, a las personas que valoramos y a las actividades que nos hacen sentir realizados. Al final de cuentas todos tenemos obligaciones, compromisos, obligaciones y demás, pero incluso dentro de ellas existe un espacio para ser auténticos, expresar nuestra personalidad, nuestras ideas y nuestros sueños. Puede ser a lo mejor que ahí esté una de las enseñanzas más valiosas de la frase del día de hoy, y es que la tranquilidad no siempre llega cuando conseguimos más cosas, sino cuando logramos vivir de una manera que se parece a quienes realmente somos. Porque la mayor satisfacción no está en cumplir las expectativas de todo el mundo, está en poder mirar nuestra propia vida y reconocerla como nuestra. Con esta reflexión nosotros nos vamos a identificar. Son las 10 de la mañana con 5 minutos, ahorita vamos a continuar en esta segunda hora de programación del Morning Rush. Por lo pronto, yo te invito para que te quedes con nosotros a través de la 90.9 FM en Guaymas, la 98.1 en Navojoa. Nos vamos a identificar y ahorita continuamos con más en el Morning Rush.

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0: Ya estamos de regreso, segunda hora de programación del Morning Rush. Tú y yo juntos hasta las 11 de la mañana en este lunesito arranque de semana, en el que te puedes ir poniendo en contacto con nosotros también a través de nuestras redes sociales. Nos encuentras en Facebook, Twitter, TikTok, Instagram, en todos lados donde nos busques nos vas a encontrar como @popextremo. Y a mí me encuentras en mis redes sociales personales como @juanolivas con V y S al final. También te puedes poner en contacto con nosotros al teléfono en cabina 6624-360875 y al WhatsApp 6624-307434. Ambas líneas completamente siempre a tu disposición. Más que nada hoy, en este comienzo de semana, últimos días del mes de junio, acercándonos a julio, en el que es temporada principalmente vacacional a lo largo de ese séptimo mes del año. Por eso yo te quiero compartir algunas recomendaciones, y es que viajar y compartir la experiencia en redes se ha convertido en una costumbre para millones de personas. Fotografías en la playa, videos desde un aeropuerto, historias en un restaurante o publicaciones mostrando un hotel son parte del contenido que diariamente aparece en plataformas como Instagram, Facebook, TikTok o X. Sin embargo, lo que parece una acción inofensiva puede convertirse en un problema de seguridad, porque expertos en ciberseguridad y protección de datos coinciden en que muchas personas revelan más información de la necesaria durante sus vacaciones, facilitando el trabajo de delincuentes, estafadores o incluso personas con malas intenciones. Yo creo que a todos nos emociona mostrar un viaje, puede hacer que ahora sí que nos sentimos muy orgullosos pues de irnos, de salir de vacaciones y demás, pero podemos pasar por alto detalles que comprometen nuestra privacidad. Antes de publicar cualquier contenido, vale la pena preguntarse si esa información realmente necesita estar disponible para todos. ¿Cuáles son algunas de las cosas que no deberíamos de publicar en redes? Pues una de ellas es que tu casa está sola. Uno de los errores más comunes es anunciar desde el primer día que se está de vacaciones. Frases como "por fin, rumbo a Europa por 2 semanas, nos vemos en 15 días" o "vacaciones activadas" pueden parecer inocentes, pero también informan que la vivienda probablemente permanecerá desocupada durante ese tiempo. Y si esto le sumas que tu perfil es público, pues cualquier persona podría conocer la duración aproximada del viaje y aprovechar la ausencia para intentar un robo. Una alternativa mucho más segura es compartir las fotografías una vez que el viaje haya terminado o cuando ya se haya regresado al hogar. Otra de las recomendaciones es no mostrar documentos personales. Muchas personas publican fotografías del pase de abordar, pasaporte o visa como parte del inicio de la aventura. Aunque la intención sea únicamente compartir la emoción del viaje, estos documentos contienen datos personales que pueden ser utilizados para fraudes o robos de identidad. En algunos casos, como el código QR o el código de barras del boleto, también contiene información relacionada con la reservación. Así que antes de tomar una fotografía, conviene guardar estos documentos y evitar que aparezcan en cualquier publicación. Y a esto le sumamos lo del boleto de avión, ¿eh? Este incluye datos como el nombre completo del pasajero, número de reservación y otros datos que podrían ser utilizados para acceder a la reserva en determinados sistemas. Con esta información, personas malintencionadas podrían intentar modificar algunos datos del viaje o conocer información adicional sobre el pasajero. Si se desea compartir la emoción de abordar un avión, pues es preferible tomar una fotografía del paisaje, del ala del avión o del aeropuerto sin mostrar datos personales. Dentro de las recomendaciones también se recomienda pues no compartir la ubicación en tiempo real. Las funciones de geolocalización facilitan indicar exactamente dónde se encuentra una persona. Publicar una historia indicando el restaurante donde se está comiendo, el hotel donde se está durmiendo o el sitio turístico que se visita en ese mismo momento puede revelar la ubicación en tiempo real. Y esto representa un riesgo porque cualquier persona con acceso a la publicación puede saber exactamente dónde se encuentra el viajero. Así que lo recomendable es desactivar la ubicación automática o compartirla únicamente después de abandonar ese lugar. Y mira que ahora hay, por ejemplo, Instagram que te da esa opción de estar compartiendo en tiempo real pues dónde te encuentras, ¿no? Yo creo que Esa sí la deberíamos de omitir. A pesar de que tú puedes, creo yo, gestionar con quién la compartes, pues no vaya a ser. No vaya a ser que también que quede a la vista de todos. No vaya a ser. Mejor, más vale prevenir que lamentar, dicen por ahí. Y otro error frecuente consiste en presumir artículos costosos durante el viaje. Fotografías donde aparecen cámaras profesionales, relojes de lujo, computadoras, joyas, drones o grandes cantidades de dinero pueden llamar la atención de los delincuentes. Incluso si la publicación solo la ven algunos amigos, basta con que una cuenta sea comprometida o alguien comparta el contenido para que la información llegue a personas desconocidas. Así que lo ideal es que las fotografías se enfoquen en la experiencia del viaje y no en los objetos del valor que se llevan consigo. Y por último, algunas personas realizan recorridos completos de la habitación del hotel apenas llegan al hospedaje. Y en ocasiones, sin darse cuenta, muestran el número de habitación, la distribución de puertas, accesos, cerraduras o incluso documentos entregados durante el registro. Toda esa información puede facilitar que alguien identifique dónde se encuentra hospedado el viajero. Así que, si tú quieres compartir el hotel, es mejor hacerlo sin revelar información específica sobre la habitación o el número asignado. Así que, obviamente, estas son algunas recomendaciones que te compartimos. Porque no es que sea malo publicar fotos durante un viaje. Las redes sociales permiten compartir experiencias, recomendar destinos e inspirar a otros viajeros. Sino que el problema es cuando las publicaciones revelan información que pone en riesgo la seguridad y tu privacidad. Entonces, ¿qué debemos de hacer? Tener buenas prácticas, seguir estas recomendaciones. Y siempre... al momento de tomar las fotografías y los videos, pues evitar revelar más datos de los que sean necesarios. Con esas recomendaciones nosotros nos vamos a ir a la pausa comercial. Son las 10 de la mañana con 32 minutos. Ahorita regresamos con más Morning Rush, así que quédate con nosotros. Ahorita regresamos.
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Que de este inicio de semana nuevamente muchísimas felicidades a las personas que llevan por nombre pues Pedro y Pablo, que tengan un excelente día, y desde la cabina de Pop Extremo les mandamos una gran felicitación. Y si el lunes te pareció o te está pareciendo pesado, recuerda que todavía esta semana apenas comienza. Quedan muchos días para lograr cosas importantes, avanzar en pendientes, reencontrarse con personas que aprecian o simplemente para disfrutar pequeños momentos que a veces pasan desapercibidos. Si el fin de semana te dejó buenos recuerdos, qué bueno, pero si sientes que necesitas una nueva oportunidad para empezar algo, hoy también puede ser ese día. No hace falta esperar el próximo mes, el próximo año o una fecha especial para dar un paso adelante. Los dejamos con la mejor actitud para el resto de la jornada. Que tengan un excelente lunes, que el trabajo fluya, el tráfico los trate con cariño y que encuentren algún motivo para sonreír durante todo este día. Yo soy Juan Olivas y fue un gusto enorme acompañarlos una mañana más en el Morning Rush. Nos escuchamos mañana, ya en la antesala de julio, con más música, más temas de conversación y toda la buena vibra de siempre. Más adelante viene Marcelo Bailey y Iracema Blanco en punto de la 1 de la tarde con la emisión vespertina de Expreso 24/7. Y por lo pronto yo los voy a dejar con muy buena programación musical, ¿eh? Viene algo de Pitbull, viene también Faye, Miranda, Madonna, también viene Prince Royce y muchos artistas más, así que quédate con nosotros a través de la señal de Pop Extremo. Por lo pronto y nos despedimos con esto. Eso que dice Chapaya, ¿no? Porque vamos a poner las manos arriba en este inicio de semana. Que tengas un excelente lunes y hasta mañana. Chapaya.

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0: maniobras en la tienda Waldo que se incendió el pasado 1 de noviembre en el centro de Hermosillo.
1: Reacciona la cadena OXXO al presunto caso de discriminación hacia un grupo de bomberos que ingresó a una sucursal luego de atender un servicio.
0: Aumentarán las temperaturas en Sonora. Por el momento no se pronostica la presencia de lluvias en casi todo el territorio estatal.
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0: Muy buenas tardes, qué gusto saludarles a través de eMedia. Estamos iniciando en este momento el noticiario Expreso 24/7, el vespertino, porque ya es la una de la tarde con un par de minutos y esperamos que usted se quede con nosotros para que se entere todo lo que usted debe de saber. Lo traemos hoy, lo más reciente, lo más relevante de las últimas horas, y para eso también ya está Marcelo Bailis en la conducción.
1: Mira, Sema Blanco, ¿cómo te va? Muy buenas tardes.
0: Buenas tardes, Marcelo,
1: con mucho gusto a nuestra audiencia en radio. Muy bien, gracias. A nuestra audiencia en radio, saludamos a nuestros espectadores, a quienes nos ven y nos escuchan a través de las redes sociales y plataformas digitales de eMedia. Muchas gracias. Efectivamente, ya tenemos un avance en la información. Hay mucho de lo que tiene que enterarse. Aquí tenemos todos los detalles y nos permite acompañarle a partir de este momento hasta las 2 de la tarde. Vamos a aprovechar para saludarlo, identificarnos con nuestra audiencia en radio. Por cierto, estamos cubriendo todo el sur de Sonora a través de 5 emisoras de radio. Sonora Grupera en Guaymas 100.5, Sonora Grupera en Navojoa, transmitimos a través de la 89.7, en Ciudad Obregón, Sonora Grupera 91.7. También transmitimos por la cadena Pop Extremo Guaymas 90.9, Pop Extremo Navojoa 98.1.
0: Y luego, por demás necesario, pues que también usted nos pueda ver a través de las plataformas digitales. Estamos con un formato de televisión, además, y así ahorita nos encuentra de manera simultánea, completamente en vivo, en Facebook, en X y en YouTube, donde puede buscar como @expresoweb. También en nuestro portal www.expreso.com.mx, ahí está la transmisión de este noticiario. Y bueno, todo el día las noticias se están compartiendo en las redes sociales de eMedia, por ejemplo en Instagram, donde ahí es diferente, la cuenta ahí es como Expreso MX, en TikTok Expreso Web también.
1: La una de la tarde con 4 minutos. Vamos con la información más relevante de las últimas horas. La tenemos en este segmento que a continuación comenzamos, las 7 de Expreso 24/7.
0: Bueno, vamos de lleno a la información con la primera de las 7 de Expreso 24/7, con lo que sucede en el centro de Hermosillo en este momento. En esa zona se está registrando movimiento de autoridades, esto por fuera de la tienda Waldos, donde ocurrió el incendio el año pasado y donde perdieron la vida 24 personas y un neonato. Bueno, ¿podrían quitar o no el transformador que provocó esta tragedia? Vamos a la información completa.
2: Elementos de distintas corporaciones de seguridad y cuerpos de emergencia realizaron este lunes una diligencia en el centro de Hermosillo, específicamente en la calle Doctor Noriega, entre Benito Juárez y Matamoros, frente a la tienda Waldos, quien se incendió el pasado 1 de noviembre de 2025. En el sitio se observó la presencia de personal de la Fiscalía General de Justicia del Estado de Sonora, Policía Municipal, Policía Estatal, Protección Civil, Bomberos de Hermosillo y la Comisión Federal de Electricidad, quienes participaron en el acordonamiento y las labores de apoyo técnico. De manera preliminar, en el lugar se informó que las diligencias estarían relacionadas con la posible extracción de un transformador ubicado en el interior del inmueble, el cual habría sido señalado en versiones iniciales como un posible origen del incendio que dejó sin vida a 24 personas y alrededor de 15 lesionadas, lo que derivó en una investigación por parte de la Fiscalía Estatal. La autoridad no ha confirmado de manera oficial qué objeto o material será retirado del edificio, pero la zona fue asegurada desde alrededor de las 9 de la mañana, hora en que comercios cercanos suspendieron actividades y fueron evacuados de manera preventiva para permitir el ingreso de peritos y maquinaria especializada al inmueble, que permanece bajo resguardo desde el siniestro ocurrido hace casi 8 meses. Testigos afirmaron que la circulación fue cerrada en el tramo comprendido entre las calles Juárez y Matamoros para colocar cordones de seguridad alrededor del inmueble y restringir el acceso a la zona. También se observó el uso de grúas y montacargas para facilitar el ingreso al edificio. De acuerdo con información oficial previa, la dependencia ha emitido 25 órdenes de aprehensión relacionadas con el caso, incluyendo a personas físicas y una persona moral, además de funcionarios de distintas administraciones municipales y áreas de protección civil. Hasta el momento, varias personas han sido vinculadas a proceso y continúan sus procedimientos en libertad, mientras la investigación sigue en curso. Las autoridades no han emitido hasta ahora un posicionamiento oficial sobre estas diligencias, por lo que se espera mayor información en las próximas horas. Con información de Angie Alvarado, para Expreso 24/7, Dorian Apodaca.
0: Y, hace unos momentos, la Fiscalía de Sonora confirmó que se está realizando la diligencia judicial en este inmueble de Waldos. Es un dictamen de criminalística de campo y el traslado del transformador famoso para su análisis pericial solicitado en el proceso penal que aún está vigente, bueno, de esta tragedia del 1 de noviembre del año pasado.
1: Después de 8 meses.
0: 8 meses.
1: 8 meses, bueno, se van a cumplir efectivamente pasado mañana de esta tragedia, de este incendio, que pues sigue bajo investigación, ¿no? Y bueno, está, sigue investigándose, porque siguen desahogando pruebas y está ya judicializado. Ya están las instancias judiciales donde, según especialistas, ya está el propio presidente del Supremo Tribunal de Justicia del Estado, Rafael Acuña Griego, dijo en su momento, pues esto va a tardar mucho.
0: Va a tardar.
1: No es para celebrarlo, no es para que sí quedarnos a gusto, ah, ya pasó ya. No, no, hay muchas cosas que atender y sobre todo ver cómo se va desarrollando este caso, que dejó una tragedia, 24 personas muertas. Vamos a la segunda de las 7 Expreso 24/7 con las declaraciones ahora en relación a lo que ocurrió en un Oxxo el día de ayer domingo. Oxxo, esta cadena comercial, realizó un pronunciamiento luego de que un elemento del Departamento de Bomberos de Hermosillo reportó en redes sociales que le fue negado el servicio en uno de estos establecimientos. Ubicado en Hermosillo, sobre el Boulevard Luis Donaldo Colosio y Calzada San Bernardino, le dijeron que porque estaba sudado y sucio, no lo dejaron entrar. Eso le dijeron para negarle el paso. El bombero Alfonso Espinosa Pérez dijo después del incidente que únicamente buscaba adquirir bebidas para rehidratarse después de sofocar el incendio de un terreno baldío en ese sector de la ciudad, donde las temperaturas, pues ayer a esa hora superaban los 40 grados fácil, cerca de los 44 grados. Uh-huh. La denuncia provocó reacciones entre los usuarios de redes sociales, quienes manifestaron su inconformidad. Inclusive aquí tenemos imágenes al interior de ese establecimiento en el que se observa a 3 elementos de esta institución. Unos entran, luego los regresan, vemos que se están limpiando los pies, las botas, y luego quieren volver a entrar. Bueno, ya llegó otro más, son 4, en fin. La inconformidad al considerar injusto el trato que recibieron, por lo que Oxxo aseguró que esta situación no refleja sus valores y trabajará para evitar que se repitan este tipo de situaciones. También dijo que reconoce la labor del Cuerpo de Bomberos de Hermosillo y que dialogarán con ellos sobre lo sucedido.
0: Oxxo el corporativo, ¿no? Sin embargo, tiene poca control, digamos, de estas tiendas de conveniencia que son este tipo de concesiones que se les dan por lo regular a familias para que las atiendan y el tema del servicio siempre ha sido muy carente, muy criticado, mal servicio en la mayoría.
1: ¿No? De la segunda todas. Caja del Oxxo no vas a estar hablando.
0: ¿No?
1: Además. De la segunda y caja del Oxxo no van a estar hablando, por favor.
0: Y cuando ni siquiera te voltean a ver, ¿no?
1: Que jamás en la vida van a estar funcionando.
0: Nunca, siempre, ahí está el letrero, todavía los letreros, ¿no? Después de 3 personas, era la segunda caja, jamás sucedió. En fin, pero además esta falta de sensibilidad, se entiende la jornada de trabajo, se entiende los muchos que tienen, se entiende, pero que al honorable Cuerpo de Bomberos, que vienen de atender un siniestro, no los dejan entrar.
1: Oye, entonces,
0: no puede ser, ¿no?
1: Entonces,
0: qué falta de criterio.
1: No son zona fresca los Oxxo.
0: Pues,
1: la Coordinación Estatal, ¿no?, de Protección Civil tiene este programa, uh-huh. Zona Fresca. Tiene localizados y ya están sumados con su consentimiento cientos de negocios, dependencias y negocios también, comercios, vaya. precisamente para en esta temporada darles refugio a las personas y evitar una deshidratación o un golpe de calor, han aceptado participar y deben estar identificados para que en caso de que alguien esté muy acalorado, esté sufriendo y sobre todo vea su salud amenazada por el extremo calor, pueda resguardarse ahí. Entonces los Oxxos no están participando.
0: Pues por lo visto,
1: tantos que hay, ¿verdad? Y qué pena. Pues,
0: se puede refrescar, pero siempre y cuando venga limpio, tal vez, no lo sé. Recién bañado, por favor, perfume.
1: Sí, sí.
0: Es un criterio
1: si
0: terrible.
1: Se anda muriendo de calor, con toda la expresión de la palabra, ¿verdad? Tiene que andar bañado para que en el Oxxo lo reciba. Moraleja. Bueno, no vaya a ir a... No intente ir a refrescarse al Oxxo, a usted que anda a punto de deshidratarse, si no anda presentable.
0: Capaciten, señores del Oxxo, del corporativo, así como lamentan tanto los... Capaciten a la gente, no nada más en cómo vender más y cómo registrar, capacítenlos también en la atención a los clientes, una buena atención a los clientes. Bueno, vamos a cambiar de tema, vamos a la tercera de la Zeta de Expreso 24-7 con lo que sucede en Guaymas. Allá continúan las jornadas de descacharre, horarios, días en los que van a pasar camiones recolectores de basura durante estos trabajos, y esta información nos la comparte Blanca Ruelas. Tome nota, por favor. Adelante, Blanca.
3: ¿Qué tal? Buenas tardes, Iracema. Marcelo, los saludo esta tarde desde Guaymas para informarles que durante esta semana se dará continuidad a las jornadas de descacharre en diversos sectores de Guaymas. Esto para prevenir enfermedades transmitidas por el mosquito como el dengue, zika y chikungunya. Con estas acciones se iniciarán las labores este 29 de junio y van a finalizar hasta el próximo 1 de julio. La titular de Salud Municipal, Austria Castro García, informó que estas labores se van a llevar a cabo durante esta semana y se van a visitar exactamente la colonia San Vicente, también el sector de Colinas de Fátima, y para cerrar el próximo 1 de julio, las brigadas van a acudir a la colonia Loma Linda. El personal de servicios públicos y las unidades participantes van a recorrer estas colonias en un horario de 8 de la mañana hasta las 13 horas para cubrir las rutas establecidas. También se mencionó que durante la semana pasada, durante la jornada, se visitaron los sectores del Roble, San Marino y El Tigre, donde se logró recolectar alrededor de 6.5 toneladas de cacharros y artículos en desuso. Otro dato importante es que los ciudadanos también pueden solicitar que estas jornadas de descacharres visiten sus colonias, solicitando este servicio a través de la línea 072, donde pues se les dará el seguimiento a este reporte y a estas solicitudes, ¿verdad? Y se lleva a cabo pues un trabajo en coordinación con las diversas áreas correspondientes. Finalmente se hace un llamado a la ciudadanía para que se sume a estas labores de limpieza y también reportar lotes baldíos, viviendas abandonadas o bien depósitos clandestinos de basura que puedan convertirse en foco de infección, y bueno, al trabajar de manera en conjunto, pues se obtienen mejores resultados. Con esta información, regresamos con ustedes al estudio.
1: Gracias a Blanca Ruelas por esta información. Vamos ahora a la cuarta de las 7 de Expreso 24-7 con una situación que ocurre en la ciudad de Navojoa, en el fraccionamiento de Los Laureles. Y es que vecinos de esa zona hicieron un llamado a las autoridades municipales para atender la invasión de un parque recreativo que aseguran ha comenzado a ser utilizado como estacionamiento por particulares, afectando el espacio destinado para la convivencia y el juego de niñas y niños. Residentes del sector dicen que varios automovilistas aprovechan la sombra que brindan los árboles del parque para dejar sus carros durante gran parte del día, reduciendo el área disponible para quienes acuden a realizar actividades recreativas. Los vecinos afirman que la principal preocupación surge durante las tardes, cuando los menores salen a jugar y encuentran el parque ocupado por carros. Incluso aseguran que los propietarios de los vehículos llegan a reclamar o regañar a los menores por jugar cerca de sus carros, argumentando que podrían golpearlos accidentalmente.
0: El colmo de los colmos. Si viera usted la imagen, qué gusto, tan abajito los árboles.
1: Son para los carros ahora. Los parques públicos son para los carros.
0: Qué bonitos los árboles de allá de Navajo. Sí, esos árboles. Sí, bueno, vamos a continuar con la quinta de las 7 de Expreso 24/7 con información de las condiciones atmosféricas para que usted tome sus precauciones, se mantenga bien hidratado porque el calor no da tregua. Y bueno, este día parece indicar que tampoco habrá lluvias, pero vamos a escuchar los detalles en la voz de Alondra Carrizosa.
4: Para este lunes se prevén condiciones estables con cielos mayormente despejados en todo el estado de Sonora. Por su parte, se mantendrá un ambiente seco y muy caluroso durante la tarde, con temperaturas máximas que oscilarán entre los 40 a los 45 centígrados. Finalmente, durante la tarde se prevé la generación de tormentas aisladas sobre la región serrana, actividad eléctrica y posible caída de granizo sobre la zona alta. La ciudad de Hermosillo alcanzará una temperatura máxima de 42 centígrados con humedad relativa del 50%, con cielos despejados sin probabilidad de precipitación. Para el amanecer del martes se espera una temperatura de 28 grados. En la región del municipio de Cajeme, la temperatura este lunes irá de los 27 a los 41 centígrados como máxima, humedad relativa del 50%, cielos despejados y nulas probabilidades de lluvia. Para Navojoa, durante las primeras horas del martes, el termómetro registrará una temperatura de 20 centígrados. La máxima para hoy será de 41, con humedad relativa del 50%, cielos despejados sin probabilidad de precipitación. Para el puerto de Guaymas, se espera una máxima de 35 grados con una humedad relativa del 70%, cielos despejados y también nulas probabilidades de lluvia. La temperatura durante las primeras horas del martes será de 29 centígrados. Finalmente, para la zona de Nogales, Sonora, la temperatura mínima durante la mañana de lunes fue de 23 centígrados, con humedad relativa del 23%. La máxima llegará a los 36 centígrados con cielos despejados y sin probabilidad de lluvia. Con información del Servicio Meteorológico Nacional y la Coordinación Estatal de Protección Civil, para Expreso 24/7, Alondra Carrizosa.
1: Vamos a la sexta de las 7 Expreso 24/7, y es que hablando de las intensas temperaturas que azotan a la región, el gobierno municipal de Nogales puso en marcha un plan de contingencia enfocado en proteger a la población más vulnerable, por lo que se han establecido puntos estratégicos de hidratación en la ciudad para brindar atención directa a las personas que se encuentran en situación de calle, mitigando de esta manera los efectos del calor extremo. Estas acciones de emergencia complementan los esfuerzos que el municipio realiza de manera permanente a través de programas institucionales. Un ejemplo de ellos es la estrategia Café, Pan y Abrigo, un proyecto recurrente que semana a semana distribuye raciones alimenticias a este sector de la población, adaptando su menú durante esta temporada para incluir tanto un plato de comida caliente como bebidas frescas. Además de la asistencia alimentaria y de hidratación, las autoridades locales mantienen una invitación abierta para que estas personas se trasladen a los refugios temporales, habilitados para descansar, asearse y resguardarse de las severas inclemencias climatológicas antes de retomar sus actividades cotidianas.
0: Imagínense, si en Nogales, y no por el frío, por el calor, están teniendo que hacer esto. Vamos a la última de las 7 de Expreso 24/7, ahora vamos a Navojoa, al sur de Sonora. Bueno, a pesar de que maestros siguen sin respuesta a sus demandas, decidieron priorizar, según ellos, la culminación del ciclo escolar. Y bueno, al parecer detienen el paro por lo pronto. Mario Ortiz, detienen el paro, ¿no? Qué curioso, pero bueno, así es. Detienen el paro porque, recuerden, están en paro
1: laboral. Sus movilizaciones. Semana,
0: pues. Sus movilizaciones y además habían suspendido clases. Mario Ortiz nos explica. Adelante, Mario.
5: Hola, ¿qué tal? Muy buenas tardes, Iracema y Marcelo. Maestros del sur del estado han decidido detener el paro, este paro de labores en el que se encontraban, con la intención de concluir el ciclo escolar y poder evaluar a sus alumnos, ¿no? Que esto culmine, pues ya, para que los niños puedan descansar en sus vacaciones y que pues no quede inconcluso su periodo escolar. También pues agradecieron a los padres de familia, ¿no? Que son quienes les tuvieron paciencia, porque ellos pues decidieron levantar su voz para que sus derechos pues sean escuchados y logren establecerse nuevamente acerca sobre esta ley del ISSSTE 2007. El vocero del movimiento, Margarito Morales, comentó que ya se van con un sabor de boca un poquito diferente, ¿no? Aunque todavía les hace falta lograr muchos cambios, el hecho de haber concretado mesas de diálogo es un avance para ellos porque pues les hace sentir que van a empezar a escucharlos y van a lograr fomentar que quizá algunas de estas mandas que están pidiendo pues se hagan ejercer. Esta es la información hasta el momento. Volvemos con ustedes al estudio.
1: En este inicio de semana vamos ahora a actualizarnos con información más reciente de los famosos. Juan Olivas nos va a tener a continuación un adelanto, un avance de lo que más adelante nos va a presentar en la sección estelar 24-7. Adelante.
6: Muchísimas gracias, Iracema, Marcelo. Más adelante, este lunes en Estelar 24-7, te compartiremos todos los detalles del concierto de Carin León en el New Stadium. Además, qué es lo que se ha surgido a raíz del proceso de repatriación del animador sonorense Luis de la Rosa y, por otra parte, las nuevas causas de fallecimiento de la exestrella infantil Davy Chase. Y los detalles más adelante. Por lo pronto, regresamos con ustedes.
0: Muchas gracias, Juan Olivas. Te esperamos más al ratito para que ya nos dé la información completa en la sección estelar 24-7. Es la 1:23 p.m. Vamos a ir a la pausa rapidito. Y al volver, México enviará una embarcación con más ayuda a la zona afectada por los terremotos en Venezuela.
1: Además, la presidenta Claudia Sheinbaum dice no a una futura contratación del exdirectivo de Pemex, acusado de actos de violencia en contra de su pareja.
0: Y más adelante, México tiene nuevo embajador ante la Unión Europea. Ernesto Moctezuma Barragán otra vez se afianza en los gobiernos de la 4T. Regresamos en unos minutos a Expreso 24-7. Estamos en vivo.

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7: Estamos de regreso en Expreso 24-7. Es la 1:27 p.m. La pregunta del día, nuestro sondeo del día de hoy en todas nuestras redes sociales. Le hacemos esta pregunta. A ver, esperamos su reflexión, su comentario al respecto. ¿En qué tanto se incrementa, o bueno, se incrementa en verano su gasto, lo que usted destina a la compra de alimentos, para ser más concretos, en las vacaciones?
15: Sí, te iba a decir, ¿en qué largas. Contexto? Sí, pues vacaciones. Están los chamacos que en comen como vacaciones. Si trabajaran. ¿Qué? Más si son adolescentes.
7: ¿Qué tanto, o bueno, primeramente se incrementa su gasto, lo que destina a alimentos en verano? Compártanos su experiencia. Bueno, las opciones de respuesta sí o no, alguna experiencia, alguna reflexión que tenga usted sobre el tema, vamos a esperarlo. En todas nuestras redes sociales está la pregunta del día de hoy.
15: Y es que si están todo el día en la casa, luego si se enfadan, como que el refrigerador fuera un centro de entretenimiento. Están enfadados y van y abren la puerta del refrigerador y ahí se quedan viendo, ¿no?
7: Y se sale el helado también.
15: Además del gasto de energía eléctrica. Sí. Pensando a ver qué van a agarrar, y así están todo el día, come y come.
7: O a ver, compártanos su experiencia, usted que venció esto, ¿cómo le hizo? ¿Verdad? Para evitar esas tantas visitas a la alacena, al refrigerador.
15: Yo tuve dos y no, pues, no había manera.
7: Puede haber casos de éxito.
15: Se desayunaban media barra de pan ¿Y qué? 4 huevos cuando estaban en la prepa y 1 litro de leche. Diario.
7: Tómala.
15: Diario, Marcelo.
7: Mira.
15: Bueno, pero bueno. Gracias a Dios están sanos. Vamos a continuar con más información. En este bloque tenemos temas de carácter nacional. Es nacional de algo que se derivó de manera internacional, que fue el terremoto en Venezuela y que han solicitado más ayuda humanitaria a nuestro país, a México. La información completa la escuchamos en voz de Daniel Ríos.
14: La tragedia provocada por los 2 terremotos que sacudieron Venezuela el pasado miércoles continúa agravándose luego de que las autoridades elevaran el domingo a 1.450 la cifra de personas fallecidas, mientras más de 25.000 rescatistas mantienen una carrera contrarreloj para localizar sobrevivientes y recuperar cuerpos entre los escombros. El presidente de la Asamblea Nacional, Jorge Rodríguez, informó que además se contabilizan 3.150 personas heridas, 12.721 damnificados y 764 edificaciones dañadas, de las cuales 89 colapsaron por completo. También señaló que en las últimas 24 horas se registraron 512 réplicas. Las labores de búsqueda permitieron rescatar con vida a un hombre y a su hijo adolescente en la localidad de Caraballeda, casi 4 días después del desastre, en un operativo realizado por equipos de rescate de los Estados Unidos y Francia. La Oficina de Coordinación de Asuntos Humanitarios de la ONU mantiene la estimación de hasta 50.000 personas desaparecidas, mientras que el Programa de las Naciones Unidas para el Desarrollo calculó en $6.700 millones los daños materiales directos ocasionados por los sismos, equivalentes a alrededor del 6% del Producto Interno Bruto de Venezuela. Por su parte, UNICEF advirtió que 1.8 millones de personas, entre ellas 680.000 niños, requieren asistencia humanitaria urgente debido a los daños en hospitales, escuelas y sistemas de agua potable. La agencia informó que ya comenzó el envío de suministros médicos y artículos de primera necesidad para atender a más de 100.000 personas, al tiempo que solicitó recursos adicionales para ampliar la respuesta internacional ante una de las mayores emergencias que ha enfrentado Venezuela en las últimas décadas. Por otra parte, la presidenta Claudia Sheinbaum Pardo informó que el día de ayer, domingo 28 de junio, la presidenta interina de Venezuela, Delcy Rodríguez, envió una carta a la Secretaría de Relaciones Exteriores para solicitar más apoyo. Rodríguez pidió al gobierno mexicano plantas potabilizadoras de agua, plantas de energía eléctrica, alimentación, productos no perecederos. De acuerdo con Sheinbaum Pardo, el apoyo será enviado en avión y otro en barco de la Secretaría de Marina. Con información de agencias, para Expreso 24/7, informó Daniel Ríos.
7: Impactante lo ocurrido, esas imágenes. Lo que está sucediendo es devastador, es una tragedia auténtica. 1.500 personas, alrededor de 1.500 personas muertas, y sigue la búsqueda y siguen encontrando, lamentablemente, personas sin vida y afortunadamente personas
15: con todavía vida. Todavía algunos con vida.
7: Personas con vida. Está ya la cuenta regresiva para localizar personas con vida entre los escombros. Bueno, en más temas nacionales, la presidenta de México envió al Senado el nombramiento de Esteban Moctezuma Barragán como nuevo embajador de México ante la Unión Europea, Bélgica y Luxemburgo, donde su primer encargo será coordinar la ratificación del Acuerdo Global Modernizado con todas las representaciones mexicanas en los países miembros de la Unión Europea. Otro de los trabajos que Moctezuma Barragán tiene que gestionar es la estrategia diplomática y comercial para incrementar el intercambio económico y atraer nuevas inversiones al país. Con respecto al perfil de Moctezuma, economista por la UNAM, tiene una maestría en Cambridge y ha sido secretario de Gobernación, Desarrollo Social, también fue senador, incluso secretario de Educación. Su último marco fue embajador de México en Estados Unidos, su última ocupación pública, entre 2021 y 2026.
15: ¿Desde cuándo empezó con un perfil más alto Moctezuma? ¿Con Fox?
7: Yo me acuerdo con Cedillo. Fue secretario de Gobernación por un momento, pero le tomaron la oficina unos maestros. No me acuerdo quién le tomó la oficina de los. Y a la semana salió.
15: Bueno, vamos a otros asuntos. Mira, la presidenta Claudia Sheinbaum asegura que en el caso de la denuncia por presunta violencia doméstica familiar que presentó María Felicia Jiménez contra el exdirector general de Petróleos Mexicanos, Víctor Rodríguez Padilla, no habrá protección para este funcionario, ningún otro, y exigió que la Fiscalía General del Estado de Morelos aplique la ley. Durante la conferencia matutina, la primera mandataria informó que la Secretaría de las Mujeres ya estableció contacto, la Secretaría de las Mujeres estableció contacto con la denunciante para brindarle acompañamiento institucional, aunque aclaró que ella no tuvo comunicación directa con la víctima.
16: Tiene que entrar la Fiscalía de Morelos, porque fue en el estado de Morelos. Entonces es un delito estatal y tiene que aplicarse la ley, porque no puede haber violencia contra las mujeres. Aquí no es que es conocido de uno y entonces se aplica algo distinto, no. Se aplique la ley y que la Fiscalía de Morelos determine pues cuál es la sanción penal que debe tener este caso.
15: Es que María Felicia Jiménez hizo público un video que, según ella afirma, se grabó en su casa el 15 de marzo, una cámara de esas que se instalan en los domicilios, el 15 de marzo pasado. Y ahí se muestra un episodio de violencia y la denunciante señaló que decidió difundirlo, estas imágenes, luego de varios episodios de agresión. También solicitó medidas de protección para ella y sus hijos. Este video, pues, obviamente se ha hecho viral en las redes sociales, donde se puede ver claramente cómo el exfuncionario la agrede físicamente y hay presencia de un menor ahí, que en una de esas, pues, también sale corriendo un niño de al menos unos 8, cuando mucho, 8, 9 años, 7.
7: Ahora vamos a una actualización de lo ocurrido tras las intensas precipitaciones en Puebla, en el estado de Puebla, ya que una persona sin vida y daños en comercios, viviendas y vehículos fue el saldo que dejó una tormenta, una torrencial lluvia que azotó la tarde-noche del domingo en ese estado. Este tipo de precipitaciones no se había registrado desde 2014. Vemos imágenes en este momento en nuestra transmisión por plataformas digitales de todo este momento, cómo se va formando, la nubosidad va tomando forma y genera este diluvio. Autoridades compartieron que las inundaciones fueron también producto de estos fenómenos, producto de todo este tipo de fenómenos que se presentaron en esta entidad. Acumulación de basura también, bueno, ya las inundaciones, ¿no? Acumulación de basura en el drenaje pluvial de la ciudad. Por otro lado, en la recta a Cholula, a la altura del kilómetro 49, una mujer identificada como Margarita Marín perdió la vida y otra persona más resultó herida cuando un árbol cayó encima del vehículo en el que viajaba. También se registraron desbordamientos del río Atoyac, y al menos unos 10 vehículos que estaban estacionados fuera fueron arrastrados por la corriente. La tromba escaló a tal grado que el agua empezó a brotar incluso por los desagües, inundando viviendas, por lo que 18 de esas casas tuvieron que ser evacuadas.
15: Bueno, en otro tipo de información, el gobierno federal firmó una convocatoria para consultar una iniciativa de ley general de derechos de los pueblos indígenas y afromexicanos. La elaboración de esta propuesta llevó año y medio de trabajo y tiene por objetivo promover, proteger, garantizar e implementar sus derechos. Esta propuesta será analizada por 16,728 comunidades y buscará beneficiar a 25.8 millones de personas indígenas y afromexicanas. Esta convocatoria, realizada por el Instituto Nacional de Pueblos Indígenas, la Secretaría de Gobernación y la Consejería Jurídica del Ejecutivo Federal, contempla 5 etapas que inician hoy con esta firma y concluyen el próximo 12 de octubre con la presentación ante la Cámara de Diputados. Un dato interesante de que esta ley se traducirá en las 68 lenguas indígenas que se hablan en el país, con apoyo de la Universidad de Lenguas Indígenas de México y del Instituto Nacional de Lenguas Indígenas.
7: Así cerramos este segmento noticioso, pero tenemos más información. Vamos ahora a enterarnos de un avance de lo que nos va a presentar Carlos Pacheco, un adelanto de la información, lo más importante de los deportes en Acción 24/7.
17: Muchas gracias, compañeros. Tenemos un pequeño avance de lo que será la Deportiva Acción 24/7 en este arranque de semana. Temas del Mundial, sobre todo, ya tenemos los primeros encuentros de 16avos de final, también las primeras selecciones ya instalados totalmente los octavos de final. Y mañana la selección mexicana tiene una cita con la historia contra Ecuador. ¿Cuáles son las claves y los detalles para este partido? Te lo platicamos aquí en Acción 24/7. Regresamos con ustedes.
15: Gracias, don Carlos Pacheco. Más adelante la información completa. Por lo pronto, ya vamos de lleno con lo que está sucediendo en el ámbito de los espectáculos, lo que hicieron los famosos, las y los famosos. Juan Olivas, en Estelar 24/7.

Muchísimas gracias, compañeros. Es momento de arrancar la semana con toda la información de los espectáculos. Karim León hizo historia en Miami anoche al convertirse en el primer artista en inaugurar el nuevo New Stadium, casa del Inter Miami, ante más de 24.000 asistentes durante el concierto. El cantante sonorense aprovechó el escenario para invitar al público a sumarse a una campaña de apoyo para las víctimas de los terremotos en Venezuela que han dejado más de 1.400 fallecidos. Somos las razas más unidas del mundo, expresó Karim al pedir donaciones para las comunidades afectadas por los sismos de la semana pasada. La noche también estuvo llena de sorpresas musicales. El intérprete compartió escenario con Silvestre Dangond para cantar Cosas Sencillas y recibió a Juanes, con quien presentó por primera vez en vivo el tema Carranga, antes de interpretar el clásico Camisa Negra. Entre los asistentes destacó la presencia del exfutbolista argentino Carlos Tevez, y así Karim León no solamente inauguró un nuevo estadio, sino que convirtió la noche en una celebración de la música latina y también de la solidaridad. En más información, la familia del animador sonorense Luis de la Rosa, conocido artísticamente como Lemur, informó que continúa el proceso para repatriar su cuerpo desde Francia, donde falleció el pasado 26 de junio tras un accidente. A través de un comunicado publicado en español, inglés y francés, agradecieron las muestras de cariño recibidas y explicaron que los trámites son complejos debido a la distancia, las diferencias de horario y también de los procesos consulares involucrados. Luis de la Rosa, originario de Hermosillo, había viajado a Francia para participar en el Festival Internacional de Cine de Animación de Annecy y promover proyectos de animación mexicana. Sus familiares también pidieron no difundir rumores sobre su fallecimiento y señalaron que más adelante darán a conocer información para quienes deseen apoyar con los gastos derivados de esta repatriación. Y en este arranque de semana, este lunes también se dieron a conocer nuevos detalles sobre la muerte de la actriz estadounidense Davy Chase, quien falleció el pasado 16 de junio a los 35 años. De acuerdo con el médico forense de Los Ángeles, la exestrella infantil murió a consecuencia del síndrome de inmunodeficiencia adquirida, además de otras complicaciones de salud relacionadas con el consumo crónico de múltiples sustancias. La actriz fue conocida por interpretar a Samara en El Aro y prestar su voz a Lilo en Lilo y Stitch. Según reportes previos, Chase se encontraba hospitalizada tras presentar meningitis e infecciones sanguíneas severas. Su pareja incluso había señalado que los médicos consideraban crítico su estado de salud en los días previos a su fallecimiento. La muerte de la actriz fue clasificada oficialmente como natural. Con esta información, nosotros nos vamos a una pausa en Expreso 24/7. En breve regresamos con más noticias.

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0: Gracias, estamos de regreso en Expreso 24/7. Ya está en el estudio, vamos a conversar. Se lo anunciamos al iniciar el programa, la emisión del día de hoy. Javier Lamarque. Javier Lamarque,
1: Marcelo,
0: bienvenido.
1: Qué gusto saludarte.
0: Gusto, el gusto de nosotros. Bienvenido a eMedia, aspirante ya registrado a coordinar los comités en Sonora de defensa de la Cuarta Transformación y la soberanía. Y ya, pues, registrados el viernes pasado y creo que hoy ya primer día de informar, de darse a conocer, hacer actividades, Javier.
1: Sí, ya nos registramos el viernes pasado y ya el sábado tuvimos una asamblea donde hubo la presentación de las y los aspirantes aquí en el palenque de Hermosillo. Y hoy ya esta semana iniciamos nuestros recorridos por el estado de Sonora para que nos conozcan y sepan quiénes somos, qué hacemos y qué estamos planteando.
0: Es un proceso interno, lógicamente. ¿Qué mensaje se lleva en un proceso de este tipo, Javier, a los sonorenses?
1: Lo primero que hay que plantear es que entre nosotros hay respeto, que es un proceso interno de Morena, democrático, para elegir, para definir quién será el coordinador de los comités de la transformación y la defensa de la soberanía nacional en el estado. Y esto lo hacemos en un marco de respeto, de reconocimiento entre nosotros, nosotras, y pues para que en su momento se defina a uno que trabaje en la consolidación, en el fortalecimiento de los comités, en su organización, en su capacitación, como un piso para que en su momento más adelante se garantice la continuidad de la Cuarta Transformación en Sonora.
0: En particular, Javier Lamarque, ¿qué mensaje, qué discurso, qué le va a plantear a los sonorenses donde se vaya presentando, tengo entendido, con la militancia, con simpatizantes, con la población en general, ¿no? Con representantes de diferentes sectores sociales y económicos.
1: Claro, por supuesto, es con la población en general, además de simpatizantes y militantes. Y pues el mensaje es muy sencillo, el propósito es impulsar la continuidad de la Cuarta Transformación de la vida pública nacional, que tiene como propósito fundamental la construcción de una sociedad igualitaria, justa, democrática y de bienestar compartido para todos y para todas. Y en ese sentido, pues cada quien va a dar a conocer lo que está haciendo, qué es lo que aporta a este proceso. En mi caso en particular, yo creo que es muy importante el aportar, el fortalecer la identidad del proyecto de la Cuarta Transformación. Y en ese sentido, yo como el coordinador de la Fundación de Morena en el estado en aquel tiempo, que vengo desde antes, yo no llegué a Morena, yo vengo con Morena, yo soy parte de la historia y la formación de Morena, creo que tengo allí algo que dar, algo con que contribuir para ese fortalecimiento, para que nuestro proyecto se fortalezca y continúe con sus propósitos de origen. Otro elemento importante es contribuir al fortalecimiento de la unidad, el convocar a la unidad, el convocar y consensar los procesos internos para fortalecer al proyecto. Y una tercera cuestión importante es la experiencia para gobernar. Es muy importante porque el próximo gobierno estatal va a ser de 3 años y no se puede llegar a aprender y menos a improvisar. Tenemos que llegar a tomar el control de la máquina andando sin pararla porque no hay tiempo para aprender, y ya si andando tenemos que conducirla sobre la base que ya ha estado construyendo nuestro actual gobernador del estado, el doctor Alfonso Durazo Montaño, que ha sido un extraordinario gobernador. Él ha trabajado fuerte en sentar las bases de la Cuarta Transformación en Sonora, la renovación de las aduanas, las plantas fotovoltaicas, la recuperación del puerto de Guaymas como puerto de altura, la construcción de la carretera Sonora-Chihuahua, que va a ser muy importante todo esto en el impacto de la economía del estado. Por supuesto, obras como la carretera Hermosillo-Quino. Hay otro tipo de obras que ha hecho en todo el estado, como en el caso de Hermosillo, por ejemplo, la renovación y el embellecimiento del centro histórico de Hermosillo. Lo ha hecho también en otros municipios, en la atención a las realidades del estado. Todo esto es parte de la infraestructura estratégica para sentar la base del segundo piso de la Cuarta Transformación, que es lo que hay que continuar. Entonces ahí se requiere una experiencia de gobierno. Y bueno, lo personal, yo puedo aportar algo, porque yo he gobernado en 3 ocasiones el municipio de Cajeme, y lo he hecho con buenos resultados. Lo puedo decir, con buenos resultados, hay experiencia y ahí podemos también aportar esa experiencia. En fin, todo eso es parte de lo que en su momento vamos a ir platicando con la gente de nuestro estado.
0: En tres periodos ha gobernado Cajeme, ha sido presidente municipal de Cajeme. En el resto de la entidad, que pues asumimos que pues en la encuesta va a salir muy, muy posicionado, con un alto nivel de conocimiento. En el resto de la entidad, platíquenos, compártanos un poco qué piensa hacer en estos días para darse a conocer.
1: Bueno, vamos a recorrer el estado, los municipios, sobre todo los municipios donde hay mayor población, pero la idea es recorrer todo el estado. Para hablar con la gente, platicar con los distintos sectores, con jóvenes, con mujeres, con trabajadores, con empresarios, con deportistas, en fin, con todos los sectores, con simpatizantes, con militantes y con toda la gente que nos quiere escuchar, para hablar de las problemáticas de cada lugar. Sonora es un estado muy grande y muy rico en todos los sentidos, porque tiene una gran riqueza, un gran potencial de recursos, pero también tiene una población, tiene a nuestra gente es una gente maravillosa, una gente con mucha capacidad, gente que le gusta ir hacia adelante y siempre trabajar para mejorar sus condiciones de vida. Entonces, hay que aprovechar estas características de nuestro estado, la sierra, la minería, la ganadería, la frontera, el intercambio con Estados Unidos, comercial, laboral, turismo, en fin, la costa, que es una costa riquísima.
0: ¿Cómo quiere que lo vean? ¿No? El personaje, el competidor de la experiencia que fue fundador de Morena, el que pueda tener, yo creo, la relación con el gobierno federal. Como dice, 3 años no van a venir a empezar a hacer las relaciones con el gobierno federal, ya las tiene que tener pavimentadas, ¿no? ¿Cómo quiere que lo conozcan a usted?
1: Bueno, yo ciertamente tengo una buena relación con la presidenta Claudia Sheinbaum, la conozco desde hace muchos años, somos compañeros de una historia de lucha, hay una buena relación ahí de afecto y reconocimiento de mi parte hacia ella. Esto pues está allí, pero finalmente yo quiero que me vean como alguien que busca contribuir a que continúe la cuarta transformación en el estado. Hemos trabajado en este proyecto desde siempre y por supuesto que tenemos una responsabilidad y un compromiso con su continuidad para el bienestar de la gente.
0: Saludé a propósito, hace un momento lo acompaña el senador Heriberto Aguilar, no puedo dejar de preguntarle, porque lo está acompañando el senador Heriberto Aguilar. Él estaba contemplado primeramente, originalmente, para ser uno de los aspirantes a este cargo.
1: Así es. El senador Heriberto Aguilar, yo tengo un gran reconocimiento porque él, siendo un aspirante fuerte, un hombre que es también, además de un servidor, de los fundadores de este movimiento en Sonora,

0: vamos para seguir avanzando. Y ciertamente él ha decidido sumarse con nuestro proyecto, apoyarme en lo personal en este propósito de buscar la coordinación de la transformación en Sonora. Entonces, aquí está él y para mí es muy importante que se nos apoye porque tiene una gran autoridad moral y una gran presencia en el Estado. No olvidemos que él coordinó la campaña de la doctora Claudia Sheinbaum en Sonora, ¿no? Y es una agencia bien conocida y querida por la Presidenta de la República, además, por supuesto, con el gobernador del Estado. Entonces, pues que yo lo único que tengo que decir es que le agradezco muchísimo a él este gesto de compañerismo, de que nos apoye en este proceso.
1: Bien. Javier Lamarque, aspirante a este cargo, el coordinador de los comités de la Cuarta Transformación y la Soberanía, de parte de pues este grupo de partidos políticos, esta coalición, bueno, Morena, y ya con los otros partidos políticos. Muchas gracias. Esperamos que sea la primera de varias conversaciones en todo este proceso, que por cierto, ¿hay piso parejo? ¿Están las condiciones para que sea una contienda equitativa, Javier?
0: Sí, yo creo que todos los aspirantes, tenemos un compromiso moral de respeto, de no descalificación, de no agresión, de no confrontación, porque por encima de las aspiraciones personales está el proyecto y es lo que tenemos que cuidar y es una gran responsabilidad que tenemos. Entonces, yo creo que va a procesarse todo este trayecto en buenas condiciones y todo va a salir bien para el bien de las y los sonorenses.
1: Agradecemos mucho, Javier Lamarque Cano. Gracias por estar aquí con nosotros en eMedia, en este programa Expreso 24/7.
0: Marcelo, te lo agradezco muchísimo.
1: Vamos a estar en contacto. Vamos a una pausa, permítanos un momento. Regresamos ya a la recta final de nuestra emisión vespertina de este lunes.

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0: Bueno, estamos de regreso, las 2 de la tarde ya con 2 minutos. ¿Se incrementa en verano su gasto en alimentos? Es la pregunta del día de hoy. Y vamos a ver cómo va hasta el momento la participación de ustedes.
1: En Instagram, definitivo, el 100% dice que sí.
0: Perdón.
1: Y luego en la red social X, yo quiero decirlas todas, el 57% dice que sí en X y el 43% dice que no.
0: Y en nuestro sitio web, 78 que sí y 22 que no.
1: Bueno, así está, siga participando, díganos por qué sí, por qué no, no sabe de qué le estábamos hablando. Usted ahí puede poner en los comentarios, sobre todo en Facebook, que es más amplio para poder comentar. Le agradecemos mucho su participación y también estar al pendiente de las noticias porque se finaliza por hoy este espacio en el vespertino.
0: Muchas gracias a nombre de todo el equipo de producción. 7 de la mañana, ya lo sabe, el matutino. Regresamos a la 1 de la tarde, el vespertino. Y a las 6:30, Carla Tejea al cierre. Gracias, excelente tarde.

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2: ¿Qué tal, mi gente? Gracias por estar conmigo aquí en Jimena Aguilar en vivo, conectándonos un día más, felices de verte, de escucharte, de leerte y de poder conectar en todas las plataformas digitales. Espero que tú ya hayas descargado esa aplicación para que puedas ponerle cara a mi voz. Instagram, Facebook, TikTok, la que se te haga más fácil, estamos conectando ahí. Búscame como @ Jimena Aguilar Oficial. Jimena con J, no te equivoques. Escríbeme, pide tus canciones, manda tus saludos. Saludos y cuéntame más de ti. Aquí en este show hablamos entre amigas y sin filtro. Siempre escuchamos y no juzgamos. Así que cuando hablamos de un tema, ya sea que lo esté debatiendo con Arely Insunza, que en un ratito llega, o que esté aquí platicando con nuestros invitados especiales, el chiste es que tú nos digas tú qué piensas de eso, porque eso es lo que le da carnita a nuestro show y es así como la pasamos mejor. Soltamos todas nuestras vulnerabilidades, yo las mías, tú las tuyas, conectamos y la pasamos muy bien. Así que esto lo hacemos todos los días, de lunes a viernes, trayendo la información actualizada. ¿Qué está pasando aquí ya en el mundo? En el show, el entretenimiento, el deporte, la música, la cultura, un poquito de todo, hasta de política de vez en cuando. Como experta no certificada, vamos a todo. Bueno, a casi todo. Disfruta el show, está hecho para ti. Las próximas horas la vamos a pasar muy bien. Y qué bonito que podamos conectarnos en toda la Unión Americana, llegando a esos mercados grandísimos acá en Estados Unidos, en algunos lugares de México y por internet, que esto no tiene límite. Gracias por hacernos grandes y gracias por hacernos que sonemos todos los días en tu radio. Soy Jimena Aguilar y esta es tu casa. Así que pónganse cómodos porque hoy hablaremos de muchas cosas que tú tienes que saber. Dale play y disfruta del show. Bienvenidos a Jimena Aguilar en vivo.
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3: Estamos de regreso. Gracias por elegir esta estación para acompañarte en tu día. Gracias por estar aquí y seguirme en las redes sociales y ser parte de una comunidad bien bonita que tengo con ustedes y con la gente que empiezo a conectar cuando me conocen, cuando me escuchan, cuando les hace match este espacio para acompañarlos en su día a día. Estamos conectando en Instagram, en Facebook y en TikTok como arroba Jimena Aguilar Oficial. Jimena es con J, no te equivoques. Y por supuesto en esta estación de lunes a viernes a esta hora. Y nos vamos juntos varias horitas nos vamos acompañando. El día se nos hace un poquito más light. La pasamos mejor y nos ponemos al día. Así que sí, esta es una buena elección. Y bueno, antes de arrancar con todo el chismecito, con todo el show que está bueno el día de hoy, invitados especiales, resolviendo dudas y demás, quiero mandar nuevamente toda mi solidaridad a toda la gente de Venezuela. Han sido días completamente difíciles, trágicos, muy dolorosos para toda la gente que está allá viviendo, pues esto de mano a mano, ¿no? Viendo cómo no encuentran a familiares, mascotas, que sus casas y sus proyectos se han derrumbado, literalmente. Y bueno, la ayuda, a pesar de que ha llegado por parte de varios países, incluido México, Estados Unidos, todos han estado mandando pues a gente que les pueda ayudar, ¿no? Para que puedan encontrar a más personas y hacer esta limpia y que pues se levante nuevamente Venezuela. Ojalá que esto realmente tengan la ayuda que necesitan y que les ayude a levantarse, que eso es lo que queremos para Venezuela desde hace mucho tiempo, pero esto fue pues la gota que derramó el vaso, ¿no? Todas las pérdidas que se han vivido han sido tremendas. Pero afortunadamente, por un lado, también ha habido mucho apoyo por parte de las celebridades, incluso desde Ricky Martin, Shakira, han estado muy pendientes desde el día que sucedió esto la semana pasada. Y bueno, Venezuela, que ha protagonizado esta tragedia con los dos terremotos, pues está siendo abrazada de alguna manera, pero aún se necesita más, me queda claro, ¿no? Y de cara a esta tragedia, pues decenas de celebridades tomaron sus redes sociales como un espacio para dar visibilidad a la devastación que afectó a cientos de familias, también como vías de apoyo, ¿no? Que están disponibles. Y bueno, uno de ellos fue Ricky Martin, uno de los primeros, yo creo, en hacer mención de esta tragedia que azotó al pueblo venezolano. El puertorriqueño Ricky Martin usó sus historias de Instagram para enviar un mensaje muy lindo y bueno, pues obviamente para estar ahí al pendiente. Shakira también lo hizo, la estrella colombiana, pues se sumó con su plataforma para hacer llegar los víveres necesarios a las zonas afectadas. Y bueno, algunas organizaciones que están trabajando sobre el terreno para dar ayuda a las personas afectadas también conectaron ahí los links, que esto fue importante. Gaby Spanik también, la protagonista de La Usurpadora, usó su Instagram para compartir pues su reacción ante esta tragedia. Y bueno, Carlos Baute, el intérprete de Colgando en tus manos, se mostró solidario también y puso sus redes a disposición para hacer llegar información de cualquier tipo. Georgina Rodríguez, también Georgina, la esposa de Cristiano Ronaldo, no falló en utilizar su plataforma para dar visibilidad a las afectaciones que están enfrentando miles de venezolanos, y en su caso fue por medio de un post en historias de Instagram, en donde también mencionó pues todo lo que está pasando. Y bueno, pues puso ahí también que esa publicación era para personas en Venezuela y les dejó ese post para pegar por ahí a grupos que estén activos a colaborar, ¿no? Era como ayuda específicamente, ¿no? Lele Pons también, obviamente, no se limitó a hacer nada más mención de los terremotos que afectaron su país. También compartió los canales de apoyo para los afectados, ¿no? Lo dejó ahí colgado en sus redes sociales. Thalía también se alzó la voz, la mexicana, ¿no? Dando palabras de aliento para toda la gente. La misma Miss Universe, Fátima Bosch, también habló y colocó una historia con la que externó su cariño y apoyo a los venezolanos, enviando solidaridad y, bueno, de igual manera, pues dejando los links de apoyo. Alejandro Sanz lo hizo también, Camilo y Eva Luna. Todos están sumándose pues a esta tragedia y eso es bueno porque tiene un alcance enorme todas esas celebridades y ojalá que sea de apoyo para que más personas puedan ser encontradas. Venezuela, estamos con ustedes.
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1: Mi gente bonita, qué bueno que están conectados porque hoy tengo para ti la mejor recomendación. Tú que estás como yo, interesado en estar al día. ¿Qué pasa aquí en el mundo? ¿De qué están hablando en el internet? ¿Qué está haciendo mi artista favorito? ¿O qué dijo el político, el presidente? ¿Qué están diciendo en los deportes? ¿Qué está pasando con la fiesta del fútbol? ¿Y lo de hoy? 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Sobre información, ¿sí? Y mucha desinformación también, y entonces se comparten fake news. Entonces eso es muy peligroso y muy delicado porque, por ejemplo, están pasando cosas en el mundo, tragedias naturales y demás. ¿Cómo vas a compartir una fake news o no estás seguro de que viene de una fuente real? 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Soy Jimena Aguilar, vamos con más y regreso, no le cambies.
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14: Disculpa, ¿cómo llego a Monterrey?